Amén. Que el Señor les bendiga, mi hermano. Ya estamos llegando a la hora de la palabra del Señor. También me llamaba mi hermano Carlos Rebolledo de la Villa Jerusalén. También me deseaba bendición y me decía, de los valientes es el reino de los cielos y los valientes arrebatarán el reino de los cielos. Así que muchas gracias, mi hermano, por esa palabra hermosa, que siguiera adelante, me decía, que Dios es con nosotros. Así que muchas gracias, mi hermano Carlos. Dios le bendiga mucho. No le conozco, pero sé que es un hijo del Señor y le deseo bendiciones. También me llamaba mi hermana Clara, ¿no es cierto? También diciéndome que el programa está bonito. Y eso es maravilloso, mi hermano, saber que hay gente que lo está escuchando. Quizá aquí estoy solito con mi Señor, pero allá afuera, por esta ondas radiales, ¿no es cierto? Señales llegan a distintos lugares y sé que hay gente que está viendo el programa. La gloria es para nuestro Dios solamente. Bien, mi hermano, vamos a orar para que Dios sea hablando en nuestras vidas a través de su palabra. Antes de orar, voy a decirle a dónde está la palabra de esta noche, que se encuentra en Gálatas 5. En Gálatas 5 vamos a leer la palabra del Señor. Así que vamos a orar. Padre, en el poderoso nombre de Jesucristo, en esta hora, le damos muchas gracias, Señor, por permitirme estar un día más en este lugar. Le doy gracias porque ya estamos a momento de entregar su palabra. ¿A cuántos hermanos que en esta noche les va a tocar, Señor? ¿Tocará su vida? ¿Tocará mi vida, Señor? ¿A cuántos les irá a fortalecer su palabra? ¿A cuánto le irá a sanar su palabra, mi Dios amado? Porque por su palabra, Señor, fueron hechas todas las cosas. Cielo y tierra y todo fue creado a través de su palabra. Por eso su palabra es poder de lo alto. Su palabra es lo más que llena nuestras vidas. Dijo también, Señor, que la fe viene y viene del oír de la palabra de Dios. Mientras estemos pasando momentos difíciles, o también en la abundancia, necesitamos palabra de usted para mantener nuestra fe intacta, para mantener nuestra fe, Señor, vigente. Amado Dios, gracias Espíritu Santo, porque sé que usted estará llenando mi vida, estará llenando la vida de aquellos que van a oír en esta noche. A través de esta palabra, Señor, sanará enfermos, libertará, Señor, al que está cautivo, atado. Lo creo con todo mi corazón, Señor, porque su palabra es una espada de doble filo que penetra hasta partir el alma. Oh Padre, gracias, Señor. En el poder de Dios oramos en esta hora y clamo por todos mis hermanos que van a oír en esta noche. En el nombre de Jesús. Amén. Bien, Gálatas 5 dice el título de la palabra: está firme en la libertad. Dice: estás pues firme en la libertad con que Cristo nos hizo libre. Y no estéis otra vez sujeto al yugo de esclavitud. He aquí yo, Pablo, os digo que si os circuncidáis, de nada os aprovechará Cristo. Otra vez testifico a todo hombre que se circuncida que está obligado a guardar toda la ley de Cristo. Os desligáis los que por la ley os justificáis, de la gracia habéis caído. Pues nosotros por el Espíritu guardamos por la fe la esperanza y la justicia, porque en Cristo Jesús no la circuncisión vale algo, ni la incircuncisión, sino la fe que obra por el amor. Qué tremendo, mi hermano. Pablo le hablaba a los hermanos de Gálatas que Cristo los hizo libres. Ahora, mi hermano, no vale circuncidarlo. En la antigüedad sí,
En la antigüedad, Dios y Jehová le pedía a ellos, a los hijos, que tenían que circuncidarse para ser judío, para ser hijo de Dios. Pero esta vez, para eso vino Cristo, mi hermano. Por algo Él dijo en la cruz, Él lo dijo. Dijo, yo no vine a abrogar la ley, sino vino a cumplirla. Para que nosotros hoy, en este tiempo, podamos nosotros creer a Cristo por fe. Porque si lo circuncidamos ahora, si existiera la circuncisión, de nada valería la muerte de Cristo en la cruz. Porque estaría y todavía bajo la ley. Bendito sea el nombre del Señor. Dice, estad pues firme en la libertad con que Cristo nos hizo libres. Cristo a nosotros los hizo libres. Cuando Él murió en la cruz del Calvario, ¿no es cierto?, y resucitó. Y nosotros decidimos seguirle porque Él los llamó, porque Él lo escogió. No es que nosotros hemos querido ir a Él, sino que Él vino a nosotros. Y de ese instante entró en nosotros la fe. En ese instante entró la libertad en nuestras vidas, de todo pecado, libre de todo eso. Porque Cristo cada día que los da, Él le pide a Dios y le dice, mira, acuérdate que yo pagué por Él. Por eso dice que abogado hoy tenemos para con el Padre, a Jesucristo, que Él intercede todos los días por nosotros. Cuando caímos en error, cuando caímos en falta, ¿no es cierto?, Dios todavía está intercediendo. Por eso nosotros somos deudores de Él, deudores de Cristo. Pero Cristo los hizo libres. Cristo ahora no los ve como antes. Cristo no los ve cuando éramos pecadores. Porque a través de su sangre, Él los lava y los limpia cada día. Dice, nos hizo libres. Y no estéis otra vez sujetos al yugo de esclavitud. Ya no estamos esclavos del pecado. Ya Dios los libertó de eso. Ya no servimos al pecado. Ahora servimos a Cristo. Hoy ya le servimos libremente a Dios. Hoy sabemos que Dios es el que pagó por nosotros. Alabado sea el nombre del Señor. Así que, mi hermano, si usted ha pecado, no se aleje de Dios. Vuélvase a Dios, humíllese al Dios del cielo y pídale perdón. Y Dios es justo para perdonarle y volver a levantarlo y ponerlo en el lugar correcto. Bendito sea el nombre del Señor. Y el versículo 2 dice, he aquí yo, Pablo, os digo que si circuncidáis, de nada os aprovechará Cristo. ¿Ve? Pablo le estaba diciendo a los hermanos de Gálatas que si ellos se circuncidan, de nada serviría de servirle a Cristo, porque ellos se circuncidaban. Pero él, Pablo, le estaba enseñando que de nada le serviría circuncidar. Para eso tenían que creer solamente en Cristo, que Cristo pagó por ellos. Bendito sea su nombre. Alabado sea Dios. Por eso, mi hermano, en este tiempo, ahora nosotros debemos de creer solamente en Dios. No tenemos nada más que hacer, solamente creer que Él es real, creer que Él pagó por nosotros, que Él los limpió, que Él los lavó, que Él los transformó y los dio la libertad que necesitaban. El versículo 3 dice, y otra vez testifico a todo hombre que se circuncida que está obligado a guardar toda la ley. Aquel hombre que se circuncida, que está obligado, dice, a guardar toda la ley. Y sabemos que por la ley, dice, nadie fue salvo. Nadie se salvó. Todos terminaron mal. Bendito sea su nombre. Porque la ley era muy drástica, muy dura, ¿no es cierto?, para cumplirla toda. Por eso que tuvo que venir Jesucristo para cumplirla. Un hombre santo, un hombre verdadero, un hombre real, que no se halló culpa en él, no se halló pecado en él.
Bendito sea su nombre. Por eso cumplió la ley. Ni un ser humano pudo haberla cumplido. Imagínense que en el antiguo un hombre entraba, dice el sumo sacerdote, entraba en el lugar santísimo a rogar por el pecado del pueblo una vez al año. Y si ese hombre no estaba correctamente y entraba a ese lugar, caía muerto. Así era la ley. Pero hoy el sumo sacerdote para nosotros es Jesucristo, el Hijo de Dios. Él pagó por nosotros. Y hoy nosotros tenemos la puerta abierta para poder entrar a ese lugar santo, tal como somos, solamente entrar humillado a las plantas de Dios y decirle: Señor, heme aquí, ayúdeme para seguirle. Bendito sea su nombre. El versículo 4 dice: de Cristo os desligaste lo que por la ley os justificáis. ¿Ve? De Cristo ahora desligaste todo aquellos hombres que se circuncidaban. Bendito sea su nombre. Que por la ley os justificáis, de la gracia habéis caído. ¿Se da cuenta, mi hermano? Que de la gracia, si se circuncida, de la gracia de Dios ha caído. No tiene oportunidad. Porque hace vana la gloria de Dios. Porque hace vana la muerte de Cristo. Bendito sea su nombre. Que Dios los bendiga en esta noche. Que Dios sea guardando su vida y que esta palabra sea libertándolos de alguna duda que podamos haber tenido. ¿No es cierto? Pues nosotros, por el Espíritu, guardamos por la fe la esperanza de la justicia. ¿Se da cuenta? A través del Espíritu Santo, nosotros, Él nos da la fe y la esperanza de la justicia de Cristo. Bendito sea su nombre. Por nosotros, dice, pues nosotros por el Espíritu recibimos la santidad. Por el Espíritu recibimos la guianza, ¿no es cierto?, del Espíritu de Dios. Guardamos por la fe que esperamos en Cristo Jesús. Y la esperanza de un día estar con Él, por la justicia, ¿no es cierto? Porque en Cristo Jesús ni la circuncisión vale, dice. Hago ni la incircuncisión, sino la fe que obra por el amor de Cristo. El amor de Dios llena todo, mi hermano. El amor de Dios encierra todo. Bendito sea su nombre, por la fe. Por la fe hoy día andamos, mi hermano, no por vista, para que nadie nos los vean que somos cristianos, sino por fe en Cristo. Por fe hoy día caminamos en este evangelio. Por fe creemos que Jesús murió por mí. No le hemos visto. Quizá todos los apóstoles, Pedro, Juan, todos ellos vieron, anduvieron con Jesús. Lo vieron y creyeron. Pero nosotros no hemos visto a Jesús, pero por la fe creemos que Él murió por nosotros. Creemos que Él está con nosotros por la fe. Bienaventurado, dice, el que no ha visto y ha creído. Somos bienaventurados nosotros, porque por la fe creemos en el amor de Dios. Por la fe hoy día caminamos dentro de este evangelio. Quizás pasamos momentos difíciles, de pruebas, de dificultades, pero por fe creemos que Jesús nos da la fuerza para seguir adelante. Bendito sea su nombre. Vosotros, dice, corréis bien. ¿Quién os estorba para que no obedecer a la verdad? Vosotros corréis bien. ¿Quién os estorba para que no obedezcan? Para que no obedecer a la verdad. ¿Qué los molesta? Corremos, ¿no es cierto? Como dice. ¿Pero qué los estorba para no creer a la verdad? ¿Qué es su palabra? Muchas veces ponemos estorbos nosotros para no creer en Dios. Ponemos cosas, ponemos obstáculos para no creer en Dios. Pero Dios los dice en esta noche que por fe creemos que Él es real. Y por el amor que Él los tiene a nosotros. Que el Señor bendiga a cada hermano, a cada persona que
está oyendo su palabra. El apóstol Pablo le hablaba claramente a la iglesia de Galacia. Bendito sea Dios. Esta persuasión no procede de aquel que os llama, dice. Un poco de la levadura leuda toda la masa. Bendito sea Dios. ¿Cómo pone, por ejemplo, el apóstol?

eso, un poco de levadura, dice, leuda toda la masa. O sea, ¿qué quiere decir? Que lo contamina nuestra fe. Que sea un poquito. Bendito sea Dios. Alabado sea Dios. Yo confío respecto de vosotros, dice el Señor, que no pensaréis de otro modo, mas el que os perturba llevará la sentencia, quien quiera que sea. Bendito sea su nombre. Que Dios los bendiga. Dios los ayude en esta noche, mi hermano, para que nada los torbe, para que nada los torbe creer en Dios, de confiar en Él, de que Él es con nosotros, de que Él cada día los fortalece y los ayuda para seguir adelante. Que Dios los bendiga. Dios bendiga esta palabra. Dios bendiga a todos mis hermanos. Que está firme en la libertad. Mi hermano, si usted hizo un compromiso con Dios, crea que Dios le libertó. Si usted ama a Dios, crea que Dios le libertó. Le libertó del pecado, le libertó de muchas cosas que antes hacíamos y que ahora no somos. Aunque el amigo más íntimo que tenía en el mundo, te diga miles de cosas, pero tú eres libre. Tú eres libre porque Cristo te hizo libre. Y estás ahora en la fe y en la esperanza y la justicia de Dios. Que Dios les bendiga. Dios les ayude. Vamos a orar. Vamos a decirle gracias, Señor, por esta palabra. Porque creemos que tú los libertaste, Señor. Tú los sacaste de las tinieblas a la luz. Para darlos esta libertad que necesitábamos. Porque antes estábamos muertos, dice la Escritura, en delitos y en pecados. Estábamos muertos en delitos y en pecados, pero del día y del momento que Dios los llamó a su camino, Él los hizo libres. Padre, gracias. Gracias por tu palabra. Gracias, Señor, porque tú lo hiciste libre. Gracias, Señor, porque hoy podemos pararlos en cualquier lugar y poder testificar de usted, mi Dios, como éramos antes y lo que hoy somos. No los avergüencemos, como dice el apóstol Pablo, del Evangelio de Cristo, en ningún lado, porque si un día le negaran, usted un día los negará allá en el cielo. Padre Santo, ayúdelo, para que no neguemos, Señor, que tú lo hiciste libre. Señor, ayúdalos para que nunca neguemos tu existencia. Mientras estemos en esta vida, que podamos seguir predicando y anunciando tu palabra, con de nuevo, con unción, con poder de lo alto. Ayúdalos a entender y a comprender más tu palabra, Señor. Revélalos tu palabra, mi Dios. Ayúdalos, Señor Jesús, para que sigamos enseñando de esta maravillosa palabra. Gracias. Bendiga a todos nuestros hermanos que pudieron oír en esta noche su palabra, Señor. Y que usted, Señor, confirme su palabra, no la mía, sino su palabra en la vida de todos los oyentes que en este día pusieron atención a su palabra. Gracias, Señor. Sabemos que su oído está atento y su ojo también está abierto para verlos, qué hacemos y lo que no hacemos. Amado Dios, gracias por todo. En el nombre de Jesús, amén y amén. Voy a pedir a don Luis que los coloque una alabanza y después estaremos orando por las peticiones.

0: Amén, que el Señor les bendiga. Ángeles blancos, un día los vendrán a buscar. Y con ellos volaríamos a la presencia de Dios. Eso es para todo aquello que hemos creído en el Señor. Esa bendición tenemos, hermanos, cuando un día partamos de esta tierra. Ángeles blancos descenderán a buscarlos. Bien, vamos a orar, ya estamos llegando al final del programa. Así que vamos a orar por las peticiones, por las oraciones que mi hermano han pedido. Señor mi Dios y buen Padre Celestial, oramos por la necesidad de nuestro hermano de ya de nacimiento. Oramos por su vida, oramos por la necesidad que tiene. Pedimos, Señor, por nuestra hermana también que está dializándose. Dios mío, permita, Señor, usted ayudarle en todo su dolor, en su dolencia, Padre Eterno, su necesidad. Sabemos que tiene poder para cambiar órganos. Para usted nada es difícil. Pedimos por Pastor César también que usted le ayude, que usted le bendiga, Señor. Le ayude en sus exámenes que tiene que hacerse. Bendiga su vida, bendiga a mi hermana Clara, a mi hermano que me llamó de allá, Señor, de la Villa Jerusalén. También, Señor, pedimos por su vida, que usted le afirme sus pasos, le ayude cada día a buscar su rostro. Señor, bendiga también a mi esposa, que está en casa, también delicada de salud. Te pido, Señor, que tú le bendiga, le ayude, Señor, y le aumente la fe, Padre Eterno. Te pedimos, Señor, por este programa. Dios mío, que hoy día pudo salir al aire, pudimos hacerlo lo mejor. Usted puso el resto, Padre Eterno. Solamente pusimos nuestro corazón y la disposición que tenemos, pero usted coloca el resto, Padre Eterno. Bendiga a todos nuestros hermanos que pudieron oír en este día. Gracias, Señor. Confirme su palabra y confirme esta oración en los enfermos. Te lo pedimos a través de Jesús nuestro Señor. Amén y amén. Hasta el próximo lunes, si Dios no viniera antes. Dios les bendiga.
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2: 20 horas, 37 minutos.

0: Gracias al Señor, hermano, porque hemos podido llegar. Con lluvia y sin lluvia, tenemos que estar con frío, sin frío, igual aquí buscando las cosas de Dios, mi hermano. Bueno, mis hermanos, es una hora de programa que tenemos. Estamos con mi hermano Carlito, con mi hermana Anita también, y mi hermano Lalo, que siempre está él aquí. Bueno, también saludando los lugares allí, que ya a esta hora me están llamando para a qué hora empezar el programa de Colún. Así que le dije yo que a las 8:30, pero que todavía no empiezan. No, se está por empezar, mi hermano. Bueno, mi hermano, vamos a saludar a todos los lugares allí, a Parral, a Retiro, de Las Lomas, allí a mi pastor Enrique, que también tuvimos una linda reunión ayer en qué lugar, mi hermano, como si en Colbún el domingo pasado, estuvo muy lindo todo, gracias al Señor, mi hermano. Vamos a pasar a orar, mi hermano, antes de empezar, para que Dios los una en un solo espíritu. Así que mi hermano Carlito va a tener el día de orar.
1: Bendito Dios. Buen Padre Celestial, gracias te damos por haber llegado esta noche aquí al programa. Gracias por estar aquí con mi hermano Lalo, mi hermano Gabriel, mi hermana Anita.
0: Señor
1: Jesucristo. Y que este programa sea de mucha bendición para toda audiencia que lo esté escuchando.
0: Amén.
1: Eso te lo pido y te lo suplico en el nombre de nuestro Señor y Salvador Jesucristo. Amén y amén.
0: Amén. Gracias al Señor, mi hermano. Bueno, mi hermano Lalo, tiene la oportunidad para que...
2: Un segundito.
0: Ya, bueno, mi hermano, un día anduve viendo al pastor César, no estaba un poquito medio enfermito. También fui a ver a mi hermano Rosamel, pero él está bien, gracias a Dios, allí junto a su familia, junto a su esposa, a sus nietos, a sus hijos, que Dios lo guarde, mi hermano, y también y a todos mis hermanos que carnales les mando saludos de aquí a este lugar.
2: Amén.
0: A todos, no a uno más.
2: Amén, hermano. Bendiciones para todos. Contento, agradecido en esta hora por esta oportunidad que nos da nuestro Señor de estar aquí detrás de estos micrófonos para alabar, para bendecir el nombre del Señor. Saludando a nuestros hermanos también, que están atentos en la sintonía, como es Maitene. Ayer estuve en el servicio ya en la iglesia Maitene, un servicio muy lindo, muy hermoso, y también me decían que hoy día iban a estar atentos a la radio. Así que un saludo a nuestro hermano Luis, que parece que está enfermito ayer, que no pudo llegar a la casa de oración. Así que desde acá un abrazo a la distancia, a mi hermano, y a la hermana Silvia también. El hermano Jaime también, al hermano Ricardo, y todos los que escuchan el programa allá. También en San Clemente, mi hermano Alejandro también me mandaba una hermosa postal, podríamos decir, una foto, donde estaban en la mesa ahí con la Biblia abierta. Entonces algo muy bonito, mi hermano, eso de que esté atento con la palabra y para leer la palabra del Señor, la que nos va a llevar a toda verdad y a toda justicia la palabra del Señor. Saludándolos de acá también, un abrazo a la distancia, nuevos hermanos de San Clemente también. También bendiciones para mi hermano Alejandro y para su familia también.
1: Santiago.
2: También a la madre también de nuestra hermana Lore también ahí, que también la otra cuando nos pidió la oración.
0: Amén. Y al hermano Cati también.
2: Y en Santiago al hermano Augusto, hermano Cati también, que iba a estar atento también. Estuvimos conversando con él en delante. Que iba a estar atento también al programa. Desde acá le mandamos también un saludo a la familia, a todos los que están allá. Y también saludando a Quina Mávida, se me ha olvidado, Quina Mávida, que también me llamó el hermano Checo, que iban a estar atentos también a la palabra del Señor hoy día. Así que un saludo, un abrazo a la distancia, al hermano Nanchito también y todos los que lo acompañen. Y a todos los hermanos de Quina Mávida que escuchan el programa, los hermanos de Las Lomas, Varagruesa. Sabemos que estaríamos toda la noche aquí saludando a todos los hermanos
0: saludando que escuchan
2: el programa. Así que contento, agradecido en esta hora. Vamos a pedirle a nuestro hermano Carlos ya, que tiene el ministerio de la alabanza, para que nos cante una alabanza en esta hora, para que ya vamos redondeando también y nos preparemos.
0: Y también saludo al hermano Lupe, que está con esta ya.
2: ¿Mara Lupe?
0: ¿La de Colbún?
2: Ya, hermana Lupe, también aquí. Amén. Hermanos y hermanas de Quinamávida.
0: También, gracias al Señor.
2: Hay unos hermanitos que saludan a usted, ¿de dónde son? ¿De allá de las cabras? ¿De dónde?
1: Mano Luis.
0: Mano
1: Luis. ¿El hermano Yablín?
2: Bueno, de ahí ustedes les mandan el saludo.
0: El hermano,
2: a los hermanos de allá. Saludos también para la iglesia del pastor Claudio, ¿cómo se llama? De la iglesia Jesús el buen alfarero y a todos los hermanos de allá también que escuchan el programa, desde acá les mandamos también un abrazo a la distancia y un saludo fraterno. Ya, mi hermano Carlos, dígame cuándo nomás
0: y empezamos.
1: Estamos,
2: y empezamos.
1: Estamos en el proceso, hermano.
2: Ya estamos en ese proceso de la alabanza.
0: Y ahora.

0: Amén. ¿Cómo se llama usted? Mi hermano, le voy a pasar la mano a Carlito aquí, porque él está atendiendo las llamadas.
1: ¿Aló?
0: ¿Aló?
2: Amén, bendición. Un detalle de... Estamos en vivo y en directo.
0: Amén.
2: Así que, bueno, contento, como decimos, agradecido por estar acá. Linda alabanza. Y yo creo que a todos los auditores les ha gustado la alabanza.
0: Sí, están llamando mi hermano que escucha todo el tiempo.
2: ¿Está contestado el hermano Carlos?
0: No. Cortaron.
2: Ah, cortó. Sí, ¿y yo estaba pidiendo oración algo?
0: No, ahí va a llamar.
2: Ahí está llamando. Sí.
1: Amén.
2: Gloria a Dios.
1: Hermana Isabel
2: Morales. Ah, bendiciones a nuestra hermana que está llamando aquí también. Hermana, ¿cuál es la que manda saludos a usted, a la hermana de las cabras?
3: De las cabras, la hermana Jacqueline.
0: Más cerquita para aquí.
3: Y el hermano Luis.
2: Ya. De las cabras. Y ellos, la hermanita, ¿cómo se llama la de allá?
0: Ya, mi hermana Isabel.
2: Que está todos los lunes. Hermano Carlos, parece que se acuerda. ¿Se acuerda de la hermana de las cabras?
3: Claro.
0: La hermana Rosa Silva.
2: La hermana Rosa Silva. Un saludo también a la distancia, a mi hermana Rosa, de allá de las cabras. De acá también bendiciones, usted y su familia. Una fiel también auditora de todos los lunes.
0: Todos los lunes está ahí. Se fue una, pero qué.
2: A David le mandamos un abrazo a la distancia. También al pastor Morales también.
0: También y a la hermana Sonia también.
2: A la hermana Sonia de acá.
0: Están más mejores, obviamente. Están más mejores.
3: Está pidiendo oración, hermano, pero al final.
2: Claro, ahí vayan anotando la nueva, hermano Carlos.
0: Ya, también al hermano Chilo, que ayer él escucha todos los programas. Es de Valoresa.
2: ¿De Valoresa?
0: Sí, hermano Chilo Hidalgo. También saludos de aquí. Siempre dijo, no me mandan saludos, pero si nunca usted... Así que ahora le vamos a mandar saludos a mi hermano Chilo.
2: Saludos al hermano Chilo.
0: Corista también.
2: Ah, buena.
0: Sí.
2: Y al pastor César también.
0: Pastor César también.
2: Y hasta hoy día la... Y están también en la audición también.
0: También hasta el... Sí, pues.
2: Así que de acá, su hermano Lalo le manda un abrazo al pastor César, ya que nos conocimos ya de tanto tiempo. Así que, pastor César, un abrazo aquí a la distancia. Un saludo también al pastor Josué Luna también.
0: También.
2: Que los conocimos de la escuela cuando estábamos en Santiago.
0: Imagínense.
2: Ay, qué cantidad.
0: Son años. Hace poquito.
2: Cuando éramos muy scouts.
0: Fue ayer nomás.
2: Claro, así que un saludo a la distancia a nuestro hermano José Luna también de allá. Así que, bueno, son anécdotas que pasan de lo que hemos vivido antes. Porque ahora estamos...
0: En otro.
2: Miren qué hermoso. Todo ahora viviendo acá para el Señor.
0: Amén.
2: Antiguamente estuvimos para el mundo y ahora estamos para el Señor. Todas esas quedan atrás como anécdota nada más. Pensando siempre que para allá, ya bajo la cobertura del Señor, ya no vamos a volver para allá. Ni nada de eso. Contento, agradecido también porque el Señor tuvo misericordia de nosotros. Así que vamos a preparar luego el mensaje. No, todavía nos queda tiempo todavía para que entremos al mensaje. Así que vaya preparándose para la palabra del Señor. Hoy día no traemos nada preparado del mensaje, sino que aquí el Señor los va a dar la palabra. Así que
0: sí,
2: estamos preparándonos.
0: No
2: para
0: saludé toda... a la hermana Lupe, ¿cierto?
3: Sí.
2: ¿A la hermana Lupe?
0: Sí, la saludé recién.
2: Sí, la saludé a la hermana Lupe.
0: Sí, pues.
2: ¿Cómo? Hermana Lupe también está todos los lunes acá.
0: No se me olvida, mi hermana, el nombre suyo, en verdad, para que lo diga. No, pues si nunca me ha dado un nombre, pero hermano Carlito sabe quién es usted.
2: Hermano Carlito sabe quién es.
0: Sí, porque está aquí al lado mío, que él es que anota todo, porque él se encarga del teléfono, mi hermana.
2: Amén. Ya. Gloria a Dios.
0: Ya. De Linares no se acuerda, jamás lo acordamos de todo.
3: De la hermanita de Linares, hay que saludarla.
2: Sí. Pero usted sabía el nombre de ella.
3: No, bueno, nunca me ha dado el nombre, sino
0: no,
3: que.
0: No, no he dado nunca el nombre.
3: Solamente hay que saludarla así, nomás la hermanita de Linares.
2: Ah, de hermana de Linares.
3: Exactamente.
2: Es que allá está hermana de Linares.
0: De Linares.
2: Que escuchan el programa. Bueno, un abrazo para todas las hermanas de Linares que escuchan el programa. Y los hermanos también.
0: Y que disculpe, pues.
2: Ya,
0: disculpe.
3: Pero ya, hermana Rosa,
2: claro,
0: no le sé el nombre.
2: Lo sabimos,
0: No le sé el nombre, por eso que yo.
2: Los nombres, así que.
0: ya. Ha dicho el nombre.
2: Vamos a saludar a todos
0: los hermanos
2: de Linares. A todos los hermanos y a las hermanas.
0: De Linares.
2: Los jóvenes de Linares, todos desde acá, un abrazo a la distancia.
0: A la distancia.
2: Así que, bueno, contento, agradecido con todos los hermanos porque este apoyo que nos han dado de siempre estar escuchando la palabra del Señor y que les gusta el mensaje también.
0: Amén.
2: Y a otros no tampoco. Otros, bueno,
0: no.
2: Pero es que esto tiene que ser así.
0: Sí.
2: Esto tiene que ser así. Entonces, muchos no están de acuerdo, otros tienen otra interpretación de la palabra. Pero acá nosotros oramos, clamamos al Señor, nos preparamos en la semana para que el Señor nos pueda dirigir en el mensaje, para que podamos entregar una palabra como está escrita, sin torcer la escritura.
3: Patricia. Sí.
2: Por eso digo que a veces es un poquito fuerte la palabra, o a veces un poquito suave.
3: Ya, mi hermanita.
2: El Señor es el que entrega el mensaje.
0: Claro, el Señor, no nosotros.
2: Claro, el Señor.
0: Somos instrumentos. ¿No?
2: Así que algo maravilloso, y ahí estamos pidiendo al Señor que hoy día te... La palabra del Señor. Todavía la ando buscando, hermano.
0: Sí, pues no hay que buscar.
2: Hasta que diga, aquí dice el Señor, aquí está.
0: Ya.
2: Así que...
0: Vamos a otra alabanza, a mi hermano.
2: Alabanza, sí. Está escribiéndole, sí, hermano Carlos.
0: Otra alabanza. También, así, también un saludo a mi esposa y a mis hijos también, que están escuchando auditores. Todos sus, los lunes
2: todos,
0: están...
2: ¿A todos sus hijos?
0: A todos, de todos, son dos, ¿no?
2: ¿Ah, son dos,
0: no? No, los otros son del vecino. Gracias, bueno, al Señor.
3: Mano Gabriel.
0: Gabriel, la bendiga a mi esposa.
3: Mano Gabriel.
0: No, calladito ahí no, ustedes.
2: Amén. Buena cosa. Ya, hermano Carlos, póngale nomás.
0: Póngale para... Mano Carlito.
2: A ver.
0: Amén.
2: Ahí están sintonizando, hermano Carlos.

0: vamos a dar un aviso, porque esta alabanza es de... yo la escribí. Es de autoría propia. Claro, esta alabanza fue escrita por mí. Y le puse la música y la letra es toda escrita por mí.
1: Amén. Amén. También se me ha olvidado saludar a mi hermano Juanito Álvarez, también, que cada 15 días está aquí en la radio, hermano Juanito, a su familia, a toda su familia, a su mamita, a su papá, a sus hijos, a todos, mi hermano, que Dios los bendiga, mi hermano, que los guarde sin bendiciones. Él es que estaba llamando, parece que, amén, que le llamó delante, está llamando a la radio también.
2: Un saludo, hermano Hugo, ahí estamos.
1: Ya,
2: bueno, estaba saludando a nuestro hermano Hugo Olivares de allá.
3: ¿Se lo olvidó?
2: De allá de. ¿Cómo
1: está? ¿Se lo olvidó? Sí, él parece que es el que está, él parece que es el que estaba llamando. Yes. Es que como con la alabanza no le extendía bien.
2: Ya, el hermano Hugo Olivares, entonces un saludo a la hermana también de allá, la hermana Patricia Cancino, su esposa. Allá en Chiloé.
1: En Chiloé.
2: Así que, bueno, contento, agradecido también por todo. Bueno, el mensaje todavía no, ¿cierto, hermano? Todavía estaríamos.
1: Estamos en el mensaje. Si el tipo quiere con el teléfono,
2: como 10 minutos.
1: Sí.
2: Así que.
4: ¿Qué nombre es? A ver.
2: A mí, pues sí.
1: Sí, van a ser las 9.
2: Vamos a quejar un espacio para orar.
1: Para orar y todo esto, tenemos que dejar un espacio.
2: Los que están pidiendo la oración, los que están enfermos, los que tienen problemas, los que andan buscando trabajo, todo eso. Entonces, para poder orar por nuestros hermanos y pedirle a nuestro Señor que tenga misericordia para que pueda él responder la oración. Que todos tenemos que tener harta fe. Harta fe en nuestro Dios, que las cosas que no se ven, pero que se van a cumplir, porque así es la fe, en la certeza de las cosas que pedimos y que no se ven. Ese es la fe que tenemos que tener nosotros, la fe en el Señor, que Él puede responder todas nuestras peticiones. Así que vamos a dejar un hermano Gabriel.
1: Amén. También mi hermano, contento porque me llamaba mi pastor, que ya estamos trabajando con el pastor Enrique. Estamos allí alabándole al Señor. Ayer me estuve con la iglesia de ellos, estuvo muy linda la reunión, mis hermanos. La noticia, mi hermano, que el miércoles parece que ellos empiezan un programa nuevo. Que Dios les guarde, porque Dios es el que entrega este... para alabarle a Dios, y es bueno porque hay mucha gente que realmente lo escuchaba en distintos lugares, lo escuchaba yo, usted sabe que yo recorro distintos lugares,
2: sí,
1: y tantas iglesias y ando tantos lugares, mi hermano, y siempre me preguntaban. Amén. Por el programa, y este programa también lo mismo, pasa lo mismo, ya hermano, vamos a estar conectados el lunes esperando el mensaje, que no sea muy duro nomás decir. Amén. Ya, mi hermano,
2: a ver, señor, bueno,
1: estamos a empezar
2: el... ya lo vamos a preparar para el mensaje. Pero primeramente le vamos a pedir a nuestro hermano Gabriel que lea una oración por un mensaje. Entonces vamos a concentrarnos para que el Señor dirija.
1: Para que el Señor los dirija.
2: Ahora, porque todavía no encuentro el mensaje.
1: Ya, ahí lo van a encontrar luego.
2: Así que ore al Señor, nomás pídale que el Señor nos ilumine con una palabra para que pueda el Señor restaurarnos.
1: Eterno Dios, gracias Señor, estamos aquí Señor, bendito Dios, adelante tu presencia, bendito Dios Jesucristo. Señor, tú el que vas a entregar el mensaje, Señor, que sea entregado por los labios de mi hermano Lalo, Señor, que todavía no lo encuentra, pero tú el que vas a entregar el mensaje, bendito Dios. Gracias Señor, te doy porque por el esfuerzo que me ha puesto, Señor, para trabajar en la obra del Señor, bendito Dios, guarda este lugar, Señor, como guarda aquí el dueño de la radio, Señor, bendito, y a todos los que están en este momento escuchando fuera de la radio, y muchos que están escuchando a través del teléfono, que Dios los guarde, Señor, porque tú tienes poder, Señor, tú el que hace sanidad, no nosotros, solamente somos unos instrumentos en las manos de Dios, Señor, bendito Dios. También guarda allí mi hermano Chiro también, que estaba medio enfermo, Señor, pero Señor, tú pronto lo vas a volver a aquel lugar, Señor, para que te alabe y te bendiga, Dios, bendito Dios, porque es un gran corista del Señor Jesucristo. Todo esto te lo pido en el nombre del Padre y el Hijo y el Espíritu Santo. Amén y amén. Demos gloria a Dios, mi hermano. Gloria a Dios, gloria a Dios, gloria a Dios para siempre.
2: Amén. Que el Señor nos siga bendiciendo. Se oró por la palabra del Señor. Y abrimos el mensaje. Primera de Corintios, capítulo 3.
1: primera vez con él.
2: Para que usted lo busque en su casa, nuestro hermano Alejandro, que mostraba la foto con la Biblia ahí, entonces para que también abra la Biblia y, él, y puedan controlar al hermano Lalo si se está saliendo la palabra, no se está saliendo, si se centra ahí o no se centra. Así que ya, Corintios capítulo 3, primera de Corintios capítulo 3, okay. Está después de Romanos, del versículo 1 en adelante. Mire lo que dice el título: colaboradores de Dios.
1: Esos son nosotros.
2: Qué profundo, ¿eh?
1: Profundo el mensaje.
2: Es profundo el título.
1: El título. Pero por ahora son vosotros.
2: No sé lo que hay para abajo, sí. Pero vamos a leer la palabra del Señor. Yo creo que estamos bien en la hora, estamos bien en la hora.
1: Aquí estamos. ¿Eh?
2: Estamos bien. Entonces vamos a darle lectura a la palabra del Señor y lo vamos a hacer en el nombre de nuestro Señor Jesucristo, nuestro bendito y amado Salvador. Dice así: de manera que yo, hermanos, no pude hablaros como espirituales, sino como a carnales, como a niños en Cristo. Os di de beber leche y no vianda, porque aún no erais capaces, ni sois capaces todavía, ay Dios mío, porque aún sois carnales, pues habiendo entre vosotros celos, contienda, diserciones, no sois carnales y andáis como hombres. Porque diciendo el uno, yo ciertamente soy de Pablo, otro yo soy de Apolo, ¿no soy carnales? ¿Qué pues Pablo? ¿Qué es Apolo? Servidores por medio de los cuales habéis creído. Y eso según lo que cada uno concedió el Señor. Yo planté, Apolo lo regó, pero el crecimiento lo ha dado
1: Jesucristo.
2: Dios.
1: Dios.
2: Ay, ay, ay. Ay, ay, ay, hermano Gabriel.
1: Parece que le está hablando. A todo aquí lo que estamos.
2: Mensaje.
1: Amén.
2: ¿Cómo ve el mensaje, hermano Carlos?
4: Profundo lo veo.
2: Lo ve profundo el mensaje del Señor en esta hora. Profundo. Pablo mandando una carta a la iglesia de los Corintios. Hoy, esta misma carta la manda a la iglesia que está acá en Chile. A la iglesia que está acá en el sector de la séptima región.
4: Amén.
2: De la séptima región. Está mandando esta carta porque el Señor quiere hablar un poquito a este pueblo. Voy a hablar yo de que Pablo está mandando esa carta al pueblo de Dios. Al pueblo de Dios. No vamos a decir a los hermanos tanto, los hermanos de allá, ni los hermanos de acá. Porque ¿usted captó cuando leí la palabra, hermano Gabriel, cuando dice que alguno dice yo soy de Pablo, yo soy del otro, yo soy del otro? Nosotros vamos a decir que vamos a hablar al pueblo de Dios.
1: No, al pueblo, no.
2: Así en general. ¿Eh? Como decimos, no vamos a hablar a un letrero. Porque esto es lo que a mí realmente, no sé, a veces pienso que me saca de quicio cuando los hermanos se ponen un cartel adelante. Entonces, yo soy de acá, ¿cierto? No, yo soy de acá. Yo trabajo con el pastor tanto, y ese pastor sí que sabe, y ese pastor sí que tiene a Dios. No, yo tengo este otro, este es mejor que el otro. Este sabe más. Si no sabemos nada.
1: Nada.
2: Si el único que sabe las cosas es nuestro Dios. Entonces, ¿qué podemos decir nosotros de todas esas cosas? Sino repetir lo que la Escritura está diciendo en esta hora. Por eso decía, un mensaje profundo, pero a la vez un mensaje un poquito fuerte.
1: Amén.
2: Un poquito fuerte lo que lo va a hablar nuestro Dios ahora. De manera que yo, hermano, no pude hablaros como espirituales, sino como a carnales. A carnales o como a niños en Cristo. O sea, aquí, ¿qué es lo que está diciendo Pablo? ¿Qué es lo que está diciendo este pueblo? Que somos débiles. Que somos, ¿cómo podríamos decir?, un poquito lentos para trabajar en la obra del Señor. Dice, de manera que como yo, hermano, no pude hablar como espirituales, sino como a carnales o como a niños en Cristo Jesús. Cuando se habla de carnalidad, ¿qué es lo que quiere decir? Dice que estamos hechos de dos partes, del espíritu y de la carne, ¿cierto? La carne. Y a veces queremos andar conforme aquí.
1: A la carne.
2: A la carne. ¿Y qué es lo que es andar conforme a la carne? Dándole los placeres a esta carne, ¿cierto? Ahora que hace mucho frío, ¿qué quiere la carne? ¿Qué es lo que desea la carne,
3: hermano Gabriel?
2: Estar en casita, ¿cierto? En
1: casa, casita, calentito.
2: A usted que le gusta el mate, tomando matecito al lado del juego, ¿cierto?
1: Sí.
2: Pero eso es lo que tenemos que cortar nosotros, de decir, yo no quiero darle deseo a la carne. Esta semana, mi hermano, yo creo que fueron pocos los que se pudieron congregar. Entonces, hermano Gabriel, fueron pocos los que se pudieron congregar por el problema...
1: De las lluvias.
2: De la lluvia, del temporal. Pero los que son hijos de Dios, ¿qué les reclamaban? ¿Quién les reclamaba?
1: Nadie.
2: El Espíritu.
1: Santo, Espíritu.
2: El Espíritu. Porque usted está hecho de carne y de espiritual.
1: Espíritu.
2: Entonces, la carne quiere andar con los deseos de la carne y el Espíritu quiere andar conforme a los deseos del Espíritu. Todos estos días tampoco podemos salir nosotros ahí donde vivimos porque hay un estero que crece y los deja prácticamente aislados. Y en cualquier nada que venga una lluvia fuerte y ya no podemos moverlo. No podemos pasar por ahí. Y lamentablemente no los pudimos ir a congregar con nuestros hermanos. Los pudimos congregar con los santos, como dice la palabra.
1: Amén.
2: Entonces, ¿qué es lo que vamos haciendo ahí? Dándole placer a la carne. Calentito, ¿cierto? Disfrutando de comer a lo mejor cosas bonitas, cosas ricas, cuantas cosas. Pero más el espíritu queda como huérfano. Porque el espíritu quiere las cosas del espíritu. Por eso le daba gracias al Señor que el domingo pude ir a Maitero en un hermoso servicio. Duró más de 3 horas el servicio, parece que ha sido de 1 hora. Fue un muy lindo servicio. ¿Por qué? Porque el espíritu deseaba estar ahí.
1: Amén. Gracias, Señor.
2: Y si usted tiene deseos de congregarse, es porque el espíritu de Dios está en usted. Amén. Pero si usted no tiene ganas, no hay deseo, ¿qué vamos a hacer ahí? Hay que preocuparse, ¿cierto? Porque hay muchos, no sé, ¿quién me contaba de algo de un hermano que estaba, que estuvieron en el mundo y uno volvió y el hermano se quedó allá? No sé, que usted me contaba de un hermano que canta en la casa, ahora en la casa y hace todo en la casa.
4: El hermano chino.
2: Ya, hermano, ¿chino?
4: Chilo.
2: Chilo. ¿Ah?
4: Hermano,
2: claro. Entonces, ¿qué pasa con eso, hermano? El hombre, aunque diga yo oro, yo canto en la casa, se enfría.
4: Amén.
2: Se enfría, sí. ¿Para qué estamos con cosas? Por eso el Señor nos manda a congregarlo y su palabra es efectiva cuando dice en Hebreo capítulo 10, el verso 25, dice... No dejes de congregarte. Dios mío, Señor. Y ahora, estamos en los últimos tiempos, cuando su palabra dice que antiguamente se congregaban. ¿Y cómo lo hacían, hermano Gabriel? ¿Cómo se hacía para poder congregarse los hermanos? Iban, se escondían en unas cuevas que había en ese tiempo, y ahí llegaban los hijos del Señor, ¿eh?, para poder alabar al Señor, para escuchar un mensaje del Señor, y se escondían, y afuera tenía que quedarse uno escondido, por si podía venir los soldados. Porque era estrictamente prohibido alabar a Dios. ¿Por qué? Porque estos países todos tenían sus dioses. Este pueblo de Corinto, aquí también habían dioses, la diosa Diana, Artemisa, cuánta cosa, y adoraban a todos esos dioses. Entonces, pobre de que pillaran a alguien adorando al Dios invisible. Porque estos tenían, hacían sus dioses y los hacían de piedra. Lo hacían de madera y adoraban esas cosas que no se movían, que tenían ojos y no ven, tienen manos, no las mueven, tienen pies, no caminan. Y se le arrodillan y le prenden cosas y le hacen promesas. Sabemos que hoy día hay también una iglesia que hace eso. No la vamos a nombrar, pero no sé cuándo van a abrir los ojos para saber que solo tenemos que adorar al único Dios verdadero, el que todo lo puede, el creador de todas las cosas, el que creó este mundo. El que hizo el uniforme, todo fue hecho por él. Y a ese Dios tenemos que adorarle. Entonces, ahí está el detalle, ahí está el problema de hoy en día. De que han ido muchos detrás de otros dioses. Y dice que Dios es fuerte y
4: celoso.
2: ¿Cierto? ¿Y qué pasa cuando una persona es celoso? aquí también, más abajo habla de celos también, ¿cierto? Aquí cuando leímos la palabra. ¿Por qué? Porque cuando hay celos, ¿por qué? Porque la persona quiere que esa persona solo esté con la persona, ¿eh? Que no se relacione con otro. ¿Mm? Así dice que es Dios con nosotros, quiere que le adoremos a Él. Por eso dice que Él, en su palabra, dice que su gloria no la comparte con nadie. Toda la gloria es. Por eso nosotros siempre debemos darle la gloria a nuestro Dios. Si amanecimos en la mañana, Señor, gracias porque usted me dio la vida, me dio la salud. Gracias por el pan que pone en mi mesa. Gracias por este vestir, gracias por el calzar. Todo viene de parte. O sea, todo es la gloria de Dios. Todo es la gloria de Él. ¿Mm? Sabemos que hay un rey en la Biblia que dice que murió por no dar la gloria a Dios. Amén. ¿Usted sabe cuál fue ese? Usted estuvo en ese mensaje, hermano Carlos. Estuvo en ese mensaje.
0: No me acuerdo.
2: El rey Herodes.
0: No me acuerdo.
2: Usted estuvo en ese mensaje. Ya. ¿Y este varón qué es lo que hizo? Se daba la gloria a sí mismo. Una vez se presenta frente al pueblo de Dios y el pueblo le decía, queremos palabra de Dios y no de hombre. Y él se jactaba que todo lo había hecho a él. Entonces decía, dice que viene un ángel y lo hirió y que murió agusanado. Bueno, en otra, como dijéramos, otra Biblia dice que se demoró 2 o 3 días en morir. Otro dice que murió instantáneamente. Pero lo que dice es que agonizó como 3 días y se fue agusanando hasta que expiró. ¿Y sabe por qué? Por no dar la gloria a Dios. Por no darla.
0: Lo que está pasando ahora en las iglesias.
2: Claro, los hombres se ensalzan. Yo hago esto, yo ayudo aquí, yo ayudo allá. Y se jactan los hombres. Cuando todo proviene de Dios. Si usted está bendecido, usted tiene cosas. Todo viene del Señor. Todo es de Él. Si nuestra vida también es de Él, si nosotros no sabemos si mañana amanecemos. Salimos de la casa, no sabemos si vamos a regresar. ¿Cuántos han salido en un accidente? ¿Cuántas cosas? Los asaltan y ya no han vuelto a su casa. Entonces, por eso siempre debemos estar nosotros orando al Señor, pidiéndole al Señor que nos guarde, que nos cuide, que nos proteja. Que si estoy débil, Señor, deme fuerza. Porque nos debilitamos. Si nosotros todos sufrimos de eso, que hay momentos en que a veces se nos quitan las ganas también. Señor, los problemas, ya me gusta. Si es bueno tener problemas. ¿Sabe por qué es bueno? Porque nos acordamos de Dios. Y cuando no hay problema, cuando está todo bien,
0: nos lo acordamos,
2: ¿cierto?
0: Amén.
2: ¿Por qué? Porque no es necesario, ¿no? ¿Eh? Usted mismo lo ha dicho, que el rico, ¿qué es lo que dice? Este es mi Dios.
0: Este es mi Dios, el bolsillo es mi Dios.
2: Claro, ¿ve? Usted mismo lo ha dicho, que ese es su Dios. Así, no necesitan a este Dios grande que todo lo puede. No lo necesitan. Dios mío, Señor, dice, os di a beber leche y no vianda. Y no vianda porque no erais capaces ni soy capaz todavía, porque aún soy carnales. Ay, Dios mío, Señor. Ay, Señor, que todavía vivimos en la carne. Dios mío, esto me da que pensar. Me da que pensar a mí, hermano. Si este mensaje primeramente es para mí. Primeramente es para mí. ¿Ven? Dice que, porque aún soy carnal. ¿Y sabes cuándo andamos en la carne? Cuando nos empezamos a descuidar. Descuidar de servir al Señor. Cuando todavía nos tira la cancha, ¿cierto? El fútbol. Ahora había un campeonato mundial. ¿Cuántos dejaron de ir a la iglesia a veces por ver un partido? O sea, dejaron de lado. Total, ya voy a tener tiempo para ir a la iglesia. Pero este campeonato es cada 4 años y hay que aprovechar los 4 años que hay de este campeonato del mundo. Así que, pero el Señor sabe.
0: El Señor sabe.
2: El Señor tiene misericordia. Dice que el Señor tiene misericordia, pero dice que Él no contrige con el hombre para siempre. O sea, también hay un límite. Y ese límite, ¿lo pone usted? ¿Lo pone Dios? ¿Quién lo pone?
0: Dios.
2: Hasta cierto punto. El otro día conversábamos también con un varón sobre la misericordia de Dios. Sabemos que la misericordia de Dios es muy amplia. Yo le diría, por decirle a mi hermano Gabriel, usted contrata un trabajador. Usted le dice, usted me va a hacer aquí toda esta muralla. Así que usted tiene que tenerla lista en 2 días. Lo va a ver y ese trabajador anda por allá conversando con otro y cuánta cosa. Usted le dice, oye, si te contraté para que trabajar, lo va a traer a trabajar, ¿cierto? Al rato va de nuevo y lo pilla por allá. ¿Hasta cuándo usted le diría ya? ¿Hasta aquí llegaste?
0: No me sirve.
2: No me sirve, ¿cierto? La haríamos como a la tercera, ya le diríamos, ya, no serví de aquí. ¿Y el Señor qué nos dice cuando fallamos nosotros? ¿Cómo nos recibe nuevamente? Fallamos una y otra vez, una y otra vez. ¿Ah? Fallamos aquí, que no, si ahí está tu Dios, y Él te da, lo abraza cuando llegue, lo consuela. Señor, ya nunca más, de aquí en adelante yo voy a seguir firme, no me volveré atrás bajo ningún punto. A los días ya está atrás otra vez. Ya está afuera otra vez. Y después viene el Señor, ahora sí, Señor, ahora sí que sí, ahora sí que es cierto. Y el Señor lo recibe nuevamente, lo toma con su presencia, lo toca, le dice, hijo mío, yo aquí tengo para esperarte, te abrazo. Sí, ahora sí que voy a servir al Señor. Y vuelve acá, y vuelve, y vuelve, y vuelve, y una vez más. Y Él en su amplia misericordia lo perdona. Pero nosotros no tenemos esa capacidad. No. ¿Eh? Hasta cierto punto, hasta aquí nomás. Ya nada más. Algo... es algo tan lindo, tan hermoso, estos caminos que el Señor por su misericordia nos ha trazado para que podamos caminar por este camino angosto y no desviarlo, ni saltarlos para el ancho tampoco. Sabemos que siempre digo yo que los hermanos son todos conocedores de la palabra, entonces todos saben lo que significa el camino angosto y el camino ancho, ¿cierto? La puerta estrecha y la puerta ancha, ¿eh? Entonces, yo sé que todos los que están detrás de escuchando esta palabra del Señor conocen esos pasajes bíblicos y saben qué significa. Cuando yo le digo también que el hombre que construyó la casa sobre la arena y yo sobre la roca, usted sabe lo que significa también, ¿cierto? Construir la casa en la arena o construirla en la roca. Usted sabe quién es la roca, ¿cierto? Sí. Cristo.
0: Cristo.
2: Cristo. Entonces, ¿a dónde tiene que estar fundamentada nuestra vida, entonces? En la roca, que es Cristo Jesús. Entonces, cuando venga viento, cuando vengan todas las cosas, no los va a poder caer. ¿Eh? Y muchos construyen en la arena. Viene un viento, se movió abajo y cayó la casa y fue grande su ruina. Así la palabra del Señor. Porque aún soy carnal, pues habiendo entre vosotros celos, contiendas, disensiones, no soy carnal y andáis como hombres. Dios mío. O sea que no ha ido ni un cambio en nosotros. Seguimos siendo los mismos carnales de siempre. No lo hemos convertido al 100% como Dios lo quiere. Aquí la palabra es la que los está pillando prácticamente, decimos, ¿cierto? Vosotros celos con... Sois capaces todavía porque aún soy carnal, pues habiendo entre vosotros celos, contiendas, diserciones. No soy carnal y andáis como hombre. ¿Está usted pasando por esto, lo que está diciendo la palabra? ¿Como cristiano lo está viviendo usted? De que, dice que celos, contiendas, diserciones. Sabemos lo que significa contienda. Los celos, ¿para qué se lo voy a explicar? Ya le dije lo que era cuando dice que él es un Dios fuerte y celoso. ¿Ya? Y le di un ejemplo, lo que es el celo de Dios. Pero también dice la contienda, contender. Muchas veces... A mí poco me gusta contender de la palabra. Muy poco también me gusta debatir de la palabra del Señor. Porque muchos interpretan a su modo y quieren casi que todos puedan escuchar lo que ellos dicen y que ellos están en lo cierto. Entonces muchos se acomodan la palabra del Señor. No se predica como la Escritura debe ser. ¿Estamos bien todavía en la hora, mi hermano Gabriel? A seguir. Bueno, estamos ya, mi hermano Gabriel. Ya, vamos a leer lo último que me interesa un poquito leer el último versículo. Porque diciendo el uno, yo ciertamente soy de Pablo, y el otro dice, yo soy de Apolo, no soy carnales. ¿Qué pues Pablo? ¿Qué es Apolo? Servidores por medio de los cuales habéis creído. Y eso según lo que cada uno concedió al Señor. Yo planté, Apolo lo regó, pero el crecimiento lo da el Señor, lo da Dios. O sea, yo entrego el mensaje, yo predico la palabra, yo siembro nada más, pero el crecimiento lo da el Señor. Entonces, a esto es lo que nosotros hablamos, que muchos dicen que yo soy de aquí, yo soy de allá, cuánta cosa, yo no me junto con este, yo no me junto con este otro, porque el pastor lo dice que nosotros no debemos juntarlo con los demás porque los vamos a contaminar. Imagínense. Y cuando los toque llegar allá, van a haber unos pocos allá, otros pocos acá. No, que yo no me juntaba con esos de allá porque no predicaban bien la palabra. Y con la de acá tampoco. Eso era muy feo los de allá. Por eso no me gustaba. El otro era muy acá. Entonces, eso es lo que pasa. Por eso siempre estamos aquí diciendo que no me gustan los letreros. No, no, no. Muchos dicen, ¿quién fundó la Iglesia de Cristo? Muchos dicen que la iglesia que fue fundada fue la católica. Yo digo, yo soy cristiano. Me gusta la palabra del Señor. Jesús dijo, ejemplo, les doy como yo he hecho, ustedes hagan. Entonces está fundamentada mi iglesia en Cristo. En Cristo. Y Jesús cuando estuvo acá en la tierra, me dejó su enseñanza. Y yo tengo que seguir aquello. Como dice Corintios 14, dice, no se turbe vuestro corazón. Creéis en Dios, creed también en mí. En la casa del Padre, muchas moradas hay. Si no hubiera sido así, yo lo hubiera dicho. Voy a preparar lugares, luego los tomaré a mí mismo, para que donde yo esté, ustedes también estén. Mire qué maravillosa lo que dice Jesús. Pues. Donde yo esté, ustedes también. Mire qué maravillosa. Entonces, si Dios, si Jesús lo está diciendo esas cosas, que vamos a estar en Él, que vamos a estar con el Padre también allá, cuando seamos transformados. Qué maravilloso. Pero, como dice, pero tenemos que estar todos unidos. Como sea. Dejarlo ya de tanta disección entre los hermanos, de tanto debatir de la palabra. Que yo tengo la verdad, que yo el otro tiene la verdad. Si la única verdad, la verdad es Cristo. Que el Señor les bendiga. Hasta aquí vamos a dejar la palabra del Señor. Siempre el tiempo, el que se ataca acá en la radio.

0: corazón de cada uno. Señor, gracias por este mensaje. Todo esto se lo pido, se lo clamo, se lo imploro en el nombre de nuestro Señor Jesucristo, nuestro bendito y amado Salvador. Amén.
1: Amén. Muy lindo el mensaje, mis hermanos. Nosotros tenemos que aprender juntarlo aquí en la tierra, para que un día los juntemos todos allá.
0: Amén.
1: Porque si vamos a andar como estamos aquí, no, allá no los vamos a juntar. Por eso tenemos que ya aprender, porque Dios está a las puertas. Con todo lo que está pasando, mi hermano, todos los días estoy viendo la televisión, ve tantas cosas, mi hermano, que el Señor haga cosas grandes, mi hermano.
0: Amén.
1: Claro. Mi hermano.
0: Amén. Que el Señor nos siga bendiciendo, bueno, siempre pidiendo que la palabra del Señor haya llegado a cada corazón, como decíamos, en la oración, porque el Señor es bueno y quiere lo mejor para nosotros. Como un padre bueno quiere a sus hijos, así es nuestro Señor con nosotros. Somos hijos de Dios. Y que el Señor nos siga bendiciendo. Creo que el hermano Carlos ya tiene preparada una alabanza. Vamos a escuchar una alabanza ya del Ministerio de Alabanza.
1: Usted es Linares, ¿cierto?
0: El hermano Carlos sabe cuál es el tema.
1: Porque siempre tiene el teléfono, hermano Carlos. Ya, ahora vamos a empezar a una alabanza y disculpen, hermano.

0: Amén. Amén. Estaba recibiendo la llamada de mi hermana de Linares.
1: ¿De Linares?
0: Que está muy lindo el mensaje.
1: Ah, qué bueno que
0: y le pedí disculpas porque no la conozco, pero algún día la voy a conocer.
1: Amén.
0: Solamente Dios la conoce, su corazón. Yo no la conozco, pero Dios la conoce.
1: Amén.
0: Que Dios la bendiga y la guarde a mi hermana, porque es una que está todos los días lunes escuchando el programa.
1: Fiel al programa.
0: Fiel al programa. Igual que la hermana Anita.
1: La hermana Anita que me da pena.
0: También, que Dios la guarde.
2: Amén.
0: A mi hermana.
2: Y que el Señor lo bendiga.

0: hermana Isabel, estuve llamando al radio, pero no.
1: Ah, a ver,
2: está saliendo al aire.
1: Gracias, señor Milán. Ya vamos a pasar a orar por el.
2: No, vamos a esperar que el hermano Carlos de ahí para que lea la.
1: Ya,
2: pueda leer la. ¿Cómo se llama?
3: Las peticiones.
2: Vamos también agradecer a los hermanos que confían en que podemos nosotros orarle a nuestro Dios.
1: Amén.
2: Que somos nosotros un trampolín para pedirle a nuestro Señor que Él pueda contestar nuestras oraciones. Hay varias peticiones ahí en el libro. Y vamos a orar y vamos a clamar al Señor de corazón.
1: Y por el hermano, por el pastor César también. El
2: pastor César también.
4: La hermana Isabel Morales pide oración por el pastor Gilberto Morales.
2: Amén.
4: Y su esposa Sonia Cerda. La hermana Rosa Silva pide oración por Luis Pérez y por su hija Vanessa Pérez. Llamó el hermano Carlos Rebolledo, felicitando porque el programa es muy bonito y saludo para todos.
2: Amén, gloria a Dios.
4: Y mi hermana que me acaba de llamar, que se metió ahí, me mandó un mensaje de voz, lo cual yo acabo de leer. Y no sé si mi hermano Lalo si está en condiciones de orar.
2: Amén,
1: orar.
4: ¿Por las peticiones?
2: Amén. Bueno, acá, como decía el hermano Lalo, va a orar.
1: Sí.
2: Va a pedirle a nuestro Dios por las peticiones que hay, por las que leyó a nuestro hermano Carlos, y porque hay hermanos que están enfermos, hermanitas que están enfermas, otros están con problemas con sus hijos, otros están sin trabajo, y sabemos por lo que estamos pasando en estos momentos, que esto de los temporales, que no los deja bien, algunos los deja muy mal. Entonces, orar al Señor por todas estas cosas, por todo lo que está pasando, que Dios tenga misericordia. Eso es lo que tenemos que pedirle a nuestro Señor,
1: que
2: tenga misericordia, y todo esto tenemos que hacerlo con humildad, con mucha humildad. Que aquí tiene del pueblo de Dios la soberbia, todas esas cosas tienen que quedar eliminadas, tienen que quedar fuera. Y pedir al Señor también que nos dé un poquito de gracia de parte de Él para hablar de sus maravillas. Así que vamos a orar al Señor, oramos entonces ahora. Todos los hermanos que pidieron la oración en esta hora, que puedan cerrar sus ojos, puedan concentrarse con harta fe, con harta confianza en el Señor, para que el Señor pueda orar en cada uno de nosotros.
4: Amén.
2: Vamos a clamar en estos momentos, entonces los ponemos en oración.
1: Amén.
2: Bendito Dios,
1: Señor Jesucristo,
2: y buen Padre Celestial, en este momento vamos a su presencia. Lo hacemos con mucha humildad, lo hacemos con decisión, porque confiamos en usted. Ya llevamos muchos años alabándole, buscándole, tratando de hacer su voluntad, Señor, y por el tiempo no hemos confiado en usted, hemos aprendido para poder pedirle a usted. Como dice su palabra, porque Jesús dijo, todo lo que pidiere al Padre en mi nombre, yo lo haré. Mire qué lindas palabras del Señor. Hasta ahora nada habéis pedido. A veces pedimos y pedimos mal, dice su palabra, que pedimos para nuestros deleites. Pero en esta hora estamos pidiendo por los hermanos para que el Señor los pueda llegar el consuelo a cada uno. Los que están enfermos puedan tener la fe y la confianza que el Señor los va a sanar en esta hora.
1: Amén.
2: Esa es la fe que tenemos que tener nosotros. Y el Señor va a hacer la obra en cada uno. Por eso estamos pidiéndole a nuestro Dios que tenga misericordia de nosotros primeramente y de los hermanos que han confiado en Él. Los que están pidiendo en esta hora,
1: Santo Señor Jesucristo,
2: por todo nuestro en esto lo que leyó nuestro hermano Carlos, en esta hora clamamos por todos los hermanos. Que esto no sea la oración de aquí, la radio nada más, sino que cuando estemos, nos vamos a acostar en unos momentos más, podamos estar orando también por cada una de las peticiones al Señor. Mañana, si el Señor nos concede la vida y la salud, podamos orar también por estas peticiones.
4: Amén. Gloria a Dios.
2: Que el Señor nos siga bendiciendo a cada uno. Señor maravilloso, usted es un Dios bueno, Señor. Un Dios de amor. El Dios que todo lo puede. Todo esto se lo pido, se lo clamo y se lo imploro. En el nombre de nuestro Señor Jesucristo, nuestro bendito y amado Salvador.
1: Amén.
2: Amén. Amén.
4: Démosle la gloria a Dios.
2: Glorifiquemos al Señor.
1: Gloria a Dios.
4: Para siempre.
1: También vamos a saludar al hermano Jaime, el que anda con el hermano Juanito, que viene los días lunes con él. el que toca el acordeón.
2: Hermano Jaime.
1: Jaime se llama el hermano que tocó el acordeón ahí.
2: También.
1: Y el hermano, a los dos Juanitos, porque hay dos Juanitos. El hermano Juan Álvarez y el otro hermano Juanito, que este lunes ellos estarán acá en este lugar también.
2: El próximo lunes estarán aquí alabando y bendiciendo
1: a Dios. Y saludos para todas las iglesias que a esta hora. Hay muchas iglesias que a esta hora están orando, hay muchas iglesias. Allí también en la iglesia de Barolesa, que a esta hora también están predicando por Facebook, mi hermano. Al pastor Roberto, al hermano Luis también por Facebook, que ya lo estaba mirando por Facebook, amén, que estaba predicando todos los días lunes. Y que Dios bendiga este lugar y que Dios bendiga a los que estamos aquí en este lugar, mi hermano.
2: Amén,
1: Dios.
2: Amén, pues saludos.
1: Se despide mi hermano Carlito también.
2: Y hermano Carlos, despídase nomás. Sí.
4: Bendiciones para todos los que estuvieron en sintonía y que Dios los bendiga. Amén.
1: Amén, Anita.
0: También que el Señor los bendiga mucho y les fortalezca. Muchas bendiciones.
2: Amén. Todos deseamos lo mejor para nuestros hermanos que estuvieron hoy día escuchando la radio, porque sé que el Señor da testimonio que fueron muchos.
4: Amén, gloria a Dios.
2: Fueron muchos los que estuvieron hoy día escuchando la radio en esta hora, pero todos, la gloria es para Dios. Dios, no es para nosotros.
1: Bendiciones, ¿sabes? También.
2: Nosotros, como decimos, somos simplemente servidores nomás, somos instrumentos en las manos del Señor. Que el Señor los bendiga a todos los que estuvieron escuchando la radio, pero bendiciones de verdad. Se lo dedicamos de acá para decirle que usted tenga fe y confianza en nuestro Dios, en el Dios que hemos creído, en el más grande. Siempre lo digo de esa manera, que el más grande, no hay otro más grande que nuestro Dios. Así que bendiciones para todos, y si el Señor nos tiene con vida
1: también,
2: y con salud, hermana, ¿cuánto?
1: También saludo a hermana Meche, que también es una auditora de la radio también, que vive en el Carmen, y a su nieto que está siempre ahora cuando yo venía para acá, tío, no se me olvide de mandarme el saludo a mi abuelita. Es un joven que está todos los días con ella, que Dios la bendiga, mi hermana Meche, muchos años que camina dentro del Evangelio, y hay tantos que escuchan en el Carmen, escuchan casi la mayoría, mi hermano.
2: Sí, nos gustaría saludarlo a todos.
1: A
2: tío,
1: todos, pues son tantos.
2: Mandarle un saludo.
1: El tiempo es corto.
2: Me gustaría saludarlo a todos los hermanos y mandarle un abrazo a todos. Pero por fe lo podemos hacer. Así que bendiciones y el Señor los bendiga a todos. Hasta el próximo lunes, el Señor nos concede la vida y el Señor nos concede la salud. Bendiciones para todos. Amén.
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1: Compañeros, compañeras, pueblo de Chile, ¿sabían que cuando se cayó la bolsa de Nueva York en octubre de 1929, el primer país que fue al precipicio no fue Estados Unidos, no fue Alemania, no fue Inglaterra? Fuimos nosotros, la Liga de las Naciones. Ese organismo internacional de la época lo dejó por escrito en blanco y negro. Chile fue la economía más devastada del planeta por la Gran Depresión, la más golpeada, la que más sangró. ¿Y por qué, compañeros? ¿Por qué mala suerte? ¿Por qué el malfario? Porque ya entonces era lo que seguimos siendo casi 100 años después. Una economía monoexportadora atada con cadenas a los humores de la banca yankee. Cuando ellos estornudaron, nosotros fuimos al hospital. Y aquí está la parte que le van a esconder en los liceos, que no aparece en la prensa burguesa, la que ningún tertuliano de televisión les va a contar. Lo que pasó entre 1929 y 1932 en este país no fue un accidente, no fue un meteorito que cayó del cielo, fue el resultado matemático, lógico, predecible de un modelo de dependencia que se diseñó desde afuera y que hoy, casi un siglo después, te quieren vender otra vez con otro nombre. Agárrense bien la cuba y el lápiz, porque aquí no hay neutralidad que valga. Canta.

0: Vámonos a los años 20, la famosa década loca. Después de la Primera Guerra Mundial, el Imperio Británico está hecho mierda. 4 años de carnicería en Europa lo dejaron arruinado, endeudado, con la clase obrera europea levantada y las colonias mostrando los dientes. Y mientras Londres se desangra, en el otro lado del Atlántico hay una potencia que sale fortalecida, gorda, prestamista del mundo: Estados Unidos. Wall Street se transforma en menos de una década en la nueva capital financiera del planeta. La City de Londres deja de mandar, ahora manda Manhattan. ¿Y qué tiene que ver eso con nosotros, compañeros? Todo, absolutamente todo, porque Chile desde el siglo XIX era una economía pegada con saliva a los precios internacionales del salitre y del cobre, y los compradores, los financistas, los dueños de los bancos donde se prestaba la plata para abrir oficinas salitreras, para comprar maquinaria, para tirar trenes hasta el último rincón de la Pampa, esos eran ingleses primero, y después de 1918, gringos. En 1925, Chile vivía bajo un régimen autoritario, militarista, encabezado por Carlos Ibáñez del Campo. No le digan presidente nomás, díganle lo que era: dictador con ínfulas modernizadoras. Ibáñez tenía un proyecto: agarrar la plata gringa que estaba fluyendo desde Nueva York, meter cemento, levantar obras públicas, salvar la industria del salitre, que ya estaba agonizando porque los alemanes habían inventado el salitre sintético en plena Primera Guerra. Ibáñez se endeudó hasta las pelotas, pidió préstamos en dólares, montones, en Nueva York, bonos del Estado chileno colocados en Wall Street como pan caliente. Y para que esos préstamos llegaran, había que cumplir reglas. ¿Y quién dictaba las reglas? Aquí entra el personaje siniestro de esta historia, compañeros. Pongan atención, aquí entra la misión Kemmerer. Edwin Walter Kemmerer. Recuerden ese nombre, porque es el padrino del modelo extractivista financiero en América Latina. Era un economista de Princeton, un cura del libre mercado, un evangelista del patrón oro. Y este señor llegaba a los países del continente con una valijita y una receta única. Ataba tu moneda al oro, te hacía crear un banco central independiente del gobierno, te imponía disciplina fiscal y te dejaba la economía abierta de patas para que entrara y saliera capital extranjero como Pedro por su casa. ¿Les suena conocido, compañeros? ¿Les suena? Porque es exactamente el mismo manual que le aplicarían los Chicago Boys medio siglo después con la dictadura de Pinochet. Es el mismo manual del FMI. Es el mismo manual que hoy quieren replicar los lacayos del imperio en Argentina con Milei agarrando una motosierra como un payaso de circo. Y los aspirantes a cast acá, soñando con repetir la receta. La misma. No ha cambiado un coma desde 1925. Cambian los acentos, no la sustancia. La misión Kemmerer llegó a Chile en 1925 y nos amarró al patrón oro. Eso significa, en cristiano, en lenguaje del pueblo, que tu peso no vale por sí mismo, no se respalda en el trabajo del pueblo chileno. Vale porque está respaldado por reservas de oro en el Banco Central. ¿Y de dónde sale ese oro? De los dólares que entran por las exportaciones de salitre y cobre y por los préstamos que te dan los bancos gringos. Mientras entren dólares, todo bonito, todo lindo, fiestas en el Club de la Unión y champaña francés. Pero el día que se corta el chorro, ahí cagaste, compañero. Porque para mantener la paridad con el oro, tienes que apretar la economía, contraer el dinero circulante, deflación, austeridad, sangre y miseria. Ese era el conflicto central, compañeros. Ese era el cuchillo que teníamos en el cuello. Una soberanía monetaria entregada en bandeja. Una economía monoexportadora atada al humor de los mercados. Y una clase dirigente vendepatria que firmaba lo que le pusieran adelante con tal de seguir mamando del Estado. Pongámosle cara y nombre a los protagonistas, porque la historia, como decía Marx, no la hacen los conceptos abstractos, la hacen los seres humanos concretos, con intereses concretos, en condiciones que no eligen, pero que tampoco pueden evadir. Por un lado, la oligarquía chilena, los dueños del fondo, de la banca, de las acciones del salitre, de los diarios de circulación nacional, esos que vivían en la Alameda y tomaban té con los embajadores ingleses y norteamericanos. Para ellos el modelo era perfecto, el cobre y el salitre les daban renta, los préstamos gringos les daban liquidez, y el peón en el campo y el roto en la pampa salitrera trabajaban por una miseria, plata fácil, mucha plata fácil, y cuando vino la crisis, lo único que les preocupaba era no perder los abrigos de piel. Por otro lado, Carlos Ibáñez del Campo, militar, autoritario, modernizador, un personaje complejo, no es un demonio puro, hizo obras, organizó fuerzas como Carabineros de Chile, intentó industrializar, pero lo hizo a costa de endeudar al país hasta el cuello con Wall Street, persiguiendo a la oposición, exiliando a comunistas, deportando a dirigentes obreros, a anarquistas, a sindicalistas, el típico bonapartismo de derecha que aparece en la historia cuando la oligarquía no puede gobernar sola y necesita un hombre fuerte de uniforme que les ordene la casa y aplaste a los de abajo. Y abajo, compañeros, abajo, donde siempre el pueblo. Los obreros del Salitre, los pampinos, esos camaradas que trabajaban en las oficinas de Tarapacá y Antofagasta, viviendo en condiciones que ya en 1929 eran del siglo XIX, en barracones de madera, comprando con fichas en pulperías que les robaban hasta el alma. Los campesinos del Valle Central, atados a los fundos por relaciones casi feudales, sin tierra, sin derechos, con el patrón mandando como rey medieval. Las mujeres que sostenían las casas, las cocinerías, los lavaderos, mientras criaban 8 hijos con uno solo vivo si tenían suerte, los niños trabajando en las minas, los obreros del puerto de Valparaíso, los ferroviarios. Esa es la masa humana, compañeros, esa es la carne y el hueso que iba a pagar la cuenta cuando el castillo de Naipes se derrumbara. Y entre los intelectuales que iban a pensar la salida, 2 nombres clave: Pedro Aguirre Cerda, futuro presidente del Frente Popular, abogado, profesor, radical, con la idea de gobernar es educar tatuada en el pecho, y Carlos Keller Rueff, un nacionalista crítico del liberalismo. 2 perspectivas distintas, una desde la izquierda republicana, otra desde un nacionalismo más conservador, pero coincidían en algo, y eso es lo importante: el modelo liberal, abierto, dependiente, no daba para más. Había que cambiar el rol del Estado. La crisis del 29 los obligó a pensar Chile distinto. Octubre de 1929, la bolsa de Nueva York se cae, Black Tuesday el 29 de octubre, y aquí empieza el efecto dominó global. El crédito se seca, los bancos quiebran en cadena, el comercio internacional colapsa, los precios de las materias primas se vienen al suelo. ¿Qué pasa con Chile? Mírenlo bien. Las exportaciones de salitre y cobre se desploman. ¿Quién compra fertilizante en una economía mundial colapsada? Nadie. ¿Quién compra cobre cuando las industrias paran en Estados Unidos y Europa? Nadie. Las oficinas salitreras del norte cierran una tras otra y los obreros, miles de obreros, se quedan tirados en pleno desierto de Atacama, sin trabajo, sin pasaje para volver al sur, sin comida. Pero aquí viene lo más doloroso, lo más rabioso, lo que hay que entender bien. Como Chile estaba atado al patrón oro por la misión Kemmerer, no podía emitir moneda libremente, no podía hacer política contracíclica. Para sostener la paridad, el gobierno tenía que apretar la economía, subir tasas, recortar gasto público, reducir circulante, es decir, apretarles el cuello a los pobres mientras se trataba de proteger los intereses de los acreedores extranjeros. La receta de siempre, compañeros, que paguen los de abajo. Esa frase, esa lógica, no es del 2026, es de 1930, tiene casi 100 años y la siguen aplicando. A mediados de 1931, la cosa toca fondo, los ingresos fiscales se hunden, la deuda pública crece a niveles imposibles, la inflación, que parecía controlada, se dispara cuando finalmente abandonan el patrón oro. Y por primera vez en su historia, compañeros, escuchen bien, por primera vez en la historia de la República, Chile tiene que declarar moratoria de la deuda externa. No teníamos con qué pagarles a los gringos. La fiesta del crédito había terminado y la resaca era apocalíptica. Ibáñez intenta sostenerse, reprime, persigue, encarcela, pero el régimen está podrido por dentro. Las protestas estudiantiles, los obreros movilizados, la clase media empobrecida, los profesionales sin pega, los empleados públicos sin sueldo, todos contra él. El 26 de julio de 1931, Ibáñez tiene que renunciar y huir a Argentina. Dejó al país en ruinas y se las pegó como cualquier dictador cobarde cuando le quitan el respaldo. Volvería años después, pero esa es otra historia. Y ahí empieza el caos político. En menos de año y medio, Chile tiene como 5 gobiernos distintos, una inestabilidad política brutal, hija directa de la inestabilidad económica. Los economistas burgueses no quieren ver esa relación, pero está ahí, clarita. Cuando se quiebra el modo de producción, se quiebra quiebra la superestructura política. Marx tenía razón, la tiene siempre. Cierren los ojos un momento, compañeros. Imagínense Santiago en 1932. Imagínense la estación Mapocho recibiendo trenes y trenes llenos de obreros del salitre que vuelven del norte sin un peso, hambrientos, enfermos, con sus mujeres y sus cabros chicos colgados de las polleras. Miles, miles llegando todos los días, bajándose con el polvo del desierto, todavía pegado en la ropa. Imagínense el frío del invierno santallino sin techo, familias enteras durmiendo en los parques, en la Quinta Normal, en el Parque Forestal, familias viviendo en cuevas, sí, en cuevas excavadas en los cerros de la periferia. El Cerro Blanco, la Falda de San Cristóbal, el Cerro Renca, lo llamaban cesantes en el lenguaje pulcro de la prensa. Palabra antiséptica, palabra burguesa, pero eran obreros despedidos, hombres y mujeres lanzados a la calle como basura por el sistema. Las ollas comunes proliferando los barrios, vecinos juntando lo poco que tenían, papa, poroto, zapallo, un hueso se había suerte para sacarle algo de sustancia al caldo, cocinando para todo el pasaje, para todo el conventillo, para todos los que llegaran. La solidaridad popular, compañeros, esa que el neoliberalismo intentó borrar después a punta de propaganda individualista, esa estaba ahí en estado puro, latiendo en cada cocina humilde de Santiago, de Valparaíso, de Concepción. Los pobres alimentando a los pobres porque el estado oligárquico los había dejado morir. El gobierno tuvo que crear los famosos comités de ayuda a los cesantes para tratar de albergar y alimentar a esa masa humana, pero era una caridad de bolsillo. Los recursos eran ridículos, daban pena. La tuberculosis se disparó, la mortalidad infantil se disparó, los suicidios se dispararon. Eso es lo que significa, en términos humanos, una crisis del capital. No son números en una hoja de Excel, son cuerpos, son guaguas que se mueren de hambre y de frío, son viejos que no aguantan el invierno, son jóvenes que se cuelgan porque no encuentran trabajo y la dignidad ya no le alcanza. Mientras tanto, en la Alameda, los caballeros de la oligarquía seguían tomando té y discutiendo en sus clubes cómo iban a salvar al patrón oro. La distancia entre las dos realidades era abismal, era una herida abierta. Y esa rabia, compañeros, de esa rabia acumulada, va a salir lo que viene a continuación. Junio de 1932, 12 días que cambian la historia política de Chile. El 4 de junio de 1932, un movimiento cívico-militar encabezado por el coronel Marmaduke Grove y el civil Eugenio Mate Hurtado proclama la República Socialista de Chile. En 1932, antes de la Revolución Cubana, antes de Allende, antes de todo, mucho antes de lo que la historia oficial te quiere contar. Duró 12 días, pero esos 12 días son un hito que no nos pueden borrar de la memoria. Por primera vez en la historia republicana, un sector del aparato del Estado proclamaba el socialismo como horizonte. Hablaban de nacionalizar la banca, de reformar la propiedad, de un Estado al servicio del trabajador, de romper con el imperialismo. Era confuso, era contradictorio, era un experimento incompleto, pero era una expresión política directa de la rabia popular contra el modelo que se había caído a pedazos. ¿Saben qué hizo la oligarquía? Lo que hace siempre, compañeros, lo que hizo en 1973 y lo que va a tratar de hacer mañana si nos descuidamos. Se asustó hasta los huesos, movió todos los hilos, la prensa, los embajadores, los oficiales del ejército, los curas, los empresarios, compró voluntades, presionó, negoció, amenazó, y a los 12 días otro golpe interno los volteó. Marmaduke Grove fue exiliado a la isla de Pascua, lejos del continente, lejos del pueblo que lo había aplaudido. En octubre de 1932 vuelve al poder Arturo Alessandri Palma, el mismo león de Tarapacá que había conmovido a las masas en los años 20, ahora vuelve, pero más viejo, más conservador, totalmente abrazado a la oligarquía que antes criticaba. Pone como ministro de Hacienda a Gustavo Ross Santamaría, un capitalista de pura cepa, financista, hombre del oro y de los grandes negocios. La oligarquía recupera las riendas. ¿Y qué hicieron Alessandri y Ross? Salieron de la crisis con una mezcla pragmática. Por un lado, mantuvieron políticas de corte liberal tradicional. Por otro lado, y esto es clave, abrieron paso a un nuevo rol del Estado. Aceptaron el proteccionismo, aceptaron el estatismo, aceptaron que había que crear industria nacional, atrajeron capitales norteamericanos, porque ya el imperio había desplazado por completo a los británicos, y empezaron a construir el embrión de lo que en 1939, ya con el Frente Popular y Pedro Aguirre Cerda en la moneda, será la Corfo, la Corporación Corporación de Fomento, el Estado empresario que va a industrializar Chile durante 40 años. Esa es la consecuencia material más profunda de la crisis del 29. El modelo liberal abierto, dependiente del crédito gringo, montado sobre la exportación de materias primas, había mostrado su quiebre estructural. La burguesía nacional misma tuvo que aceptar que sin un Estado interventor no había salvación posible. Por eso, las décadas siguientes, hasta 1973, son las décadas del Estado desarrollista chileno. Industrialización, sustitución de importaciones, nacionalización progresiva de los recursos naturales que culmina con Allende y la nacionalización del cobre en 1971. Todo eso, compañeros, tiene su germen en el trauma del 29 a 32. Pero ojo, la oligarquía no perdió. La oligarquía se reacomodó. Se dio un pedazo del poder al Estado, pero mantuvo el control de la tierra, de la banca, de los grandes negocios, del latifundio. La reforma agraria tuvo que esperar 30 años, hasta Frei Montalva y Allende. La nacionalización completa del cobre, 40 años. La derrota del modelo dependiente fue parcial. Y por eso mismo, cuando la derecha contraatacó en 1973 con el golpe pinochetista financiado por la CIA, encontró las bases sociales y económicas para imponer el experimento neoliberal a sangre y fuego. La misión Kemmerer del 25 y los Chicago Boys del 75 son la misma película, compañeros. Cambian los actores, cambian los nombres, pero la trama es idéntica. Imperialismo financiero, oligarquía local cómplice, austeridad para el pueblo, libertad total para el capital extranjero. Misma escuela, mismos amos, mismos lacayos. Hoy en 2026, casi 100 años después de aquel octubre del 29, miramos para atrás y deberíamos hacernos una pregunta incómoda. ¿Qué hemos aprendido? Porque la verdad es dura, compañeros. Seguimos siendo una economía monoexportadora. Seguimos viviendo del precio del cobre y del litio en mercados internacionales que no controlamos. Seguimos con la banca privatizada y seguimos teniendo políticos lacayos, vendepatrias, que cuando viene la próxima crisis, y va a venir, compañeros, no duden, va a venir, lo único que van a saber decir es que hay que apretarse el cinturón, hay que ser responsable fiscalmente, hay que tener confianza de los inversionistas. O sea, la misma cantidad de 1931, la misma, no ha cambiado un coma. Cambia los corbatines, no los argumentos. Y por eso es tan importante, tan vital y tan urgente recuperar la memoria popular. Porque la memoria es trinchera, compañeros. La memoria es arma. Cuando nos cuentan que el modelo neoliberal es eterno, hay que decirles, no, mentira. Antes hubo otro modelo. También nos lo impusieron. También nos lo dijeron eterno. Y se cayó como castillo de naipes en 12 meses. Cuando nos cuentan que la dependencia financiera es ley natural, como la lluvia o la gravedad, hay que decirles, no. Es construcción histórica. Fue diseñada por hombres con nombres y apellidos, con oficinas, con calefacción. Y lo que se construye se puede destruir y rehacer. Pedro Aguirre Cerda decía, gobernar es educar. Yo digo, recordar es resistir. Recordar a los pampinos que volvieron caminando del norte con los hijos a cuestas. Recordar a las mujeres que cocinaron en las ollas comunes con un hueso y mucha dignidad. Recordar a los 12 días de la República Socialista. Recordar que un día en este país el modelo de los gringos se vino abajo y el pueblo respiró por unos minutos antes de que la oligarquía recuperara el control. Lo van a hacer de nuevo. Algunos vienen con motosierra al estilo de este hijo de puta traidor de Milei. Algunos vienen con lapicito y traje gris hablando de estabilidad y responsabilidad, como si fueran profetas y no funcionarios del capital. Y el pueblo, una vez más, va a tener que decidir si se traga la receta o si saca la voz. Yo desde acá, desde este micrófono, lo único que les digo es esto. No estamos solos en la historia. Generaciones antes que nosotros enfrentaron esto mismo. Algunas perdieron, algunas ganaron a medias, algunas dejaron las semillas. Nuestra tarea es regar esas semillas y hacer crecer lo que ellos no pudieron terminar. La lucha de clases no es un eslogan de afiche, compañeros. Es una realidad material, dura, cotidiana. Y mientras estos tipos sigan existiendo, mientras haya un banco central diseñado para servir al capital y no al trabajo, mientras el cobre y el litio chileno se vayan en barcos a la arca del imperio, la lucha sigue. No la inventamos nosotros, nos la heredaron. Y nosotros tenemos que entregarla más viva, más clara, más organizada a la generación que viene. Hasta la próxima, compañeros. Cuídense, organícense, estudien, conversen con los viejos del barrio que vivieron esto. Abracen a sus camaradas y nunca, nunca olviden que la historia no la escriben estos economistas, la escriben los pueblos cuando se atreven.
1: 22 horas, 2 minutos.

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0: 23 horas, 28 minutos.
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1: No está mal comer carne de burro, al contrario, me parece buenísimo experimentar. Sí, el pene del toro se usa para hacer sopas.
2: Sí.
1: Imagínate el pene de un burro.
3: Quiero que piensen conmigo el nivel de cinismo de clase que se necesita para decir en 2026 en Argentina que el pene de burro podría servirse en los comedores comunitarios. En los comedores comunitarios, compadre. Hablemos de qué son los comedores comunitarios. Son espacios donde llegan trabajadores, niños, ancianos, familias enteras que no pueden comer en su casa. Son la última red de contención de un país que Milei está desmantelando sistemáticamente. Son el lugar donde la madre soltera deja a su cabro chico para que por lo menos coma un plato caliente al día. Y ahora viene este genio y dice:
1: imagínate el pene de un burro.
3: Escúcheme bien, al pueblo que tiene plata, a la burguesía porteña, a los influencers libertarios del barrio norte, a eso nadie le está proponiendo experimentar con pene de animales. Ellos siguen comiendo su ojo de bife, su cordero patagónico, su vino Malbec. La experimentación siempre es para el de abajo. Al obrero argentino nadie le pregunta si quiere experimentar. Le dicen: come esto porque es lo que hay. Y después te venden el relato de que es una oportunidad gastronómica. Esto es exactamente el mecanismo ideológico que Marx describía como alienación. Te quitan lo que era tuyo, el asado, el bife, la carne decente, y después te convencen de que lo que te están dando a cambio es mejor, más moderno, más innovador, mientras el 1% sigue comiendo lo mismo que comía siempre. Pene de burro para el pueblo, lomo guayú para Milei. Esa es la justicia social libertaria.
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Eso es, ¿cómo están ustedes? Buenos días, buenos días, Marte, por supuesto, aquí en la 96.3, su radio cristalina FM desde Panimavia. Estamos con mucha lluvia, está lloviendo, DJ. También nos pueden ver en Facebook, Luis Alejandro Bravo Bravo, y ahí nos sintonizan, nos mandan mensaje y nosotros los vamos saludando uno por uno a ustedes que están a través de el Facebook de Luis Alejandro Bravo Bravo.

0: Estas son las dos camisas, una blanca y una negra. Vamos al tiro a la línea telefónica. Aló, buenos días.
1: Buenos días, Luchito, ¿cómo amaneció? ¿Se bueno, mojó o no se mojó?
0: Algo camioncito, nos mojamos, algo.
1: Oye, empezó como la una, empezó a caer agua.
0: Sí, llovió temprano, está llovido toda la noche, oiga.
1: Sí, aquí han caído, ¿para qué no decirle los metidos? Yo tengo la caja debajo de los calistos.
0: Sí, pues.
1: Así que han caído ramas, ay, ay, ay.
0: Han caído hartas cosas por ahí.
1: Sí, y bueno, gracias a Dios que no ha pasado nada, tanto poco con la gente aquí. No, menos mal que no han caído nada los árboles ahí al lado de la cancha, y no hay que esos árboles, están todos los que se caen ahí.
0: Sí, pues, obvio, de verdad, claro que sí, pues.
1: Si cae uno de esos, quedamos todos sin luz, pagamos.
0: No, oh, hay que tener cuidado, hay que tener cuidado ahí.
1: Vamos a pura vela al tiempo de antes.
0: Al tiempo antiguo nomás, pues.
1: Bueno, un duchito de saludar a la. ¿Cómo se llama la señora? La señora de las Toscas.
0: La señora Elizabeth. Elizabeth.
1: Así que Alicia, un saludo grande con su familia, que se cuide también. Ojalá, bueno, ella viene por la Las Toscas, donde está un río que hay por ahí, ¿no es cierto?
0: Por ahí parece que, oiga, por ahí.
1: Años, no sé, cuando éramos cabros, nosotros íbamos a bañarlos para allá.
0: Hace harto año entonces, güey.
1: Cuando estaba ahí una quinta recreo ahí de la plaza para abajo.
0: ¿Qué es esa cosa, oiga? No conozco eso, güey. Dice,
1: quinta. No conocía nada de esa cosa.
0: Lo único que creo de recreo cuando íbamos a la escuela, al recreo.
1: Ya, ahí una quinta recreo ahí para delinear el pajo.
0: ¿Ya?
1: No me sabe. Sí, ya un saludo grande a la señora que como está hablando ahora con su familia, que se cuide también, a la Pamelita, a la Teresita, a Panchito, a Barrita, al amigo Ale, a la Rosita de los Quesos y a la Anita Carte, también al Averito.
0: Ya, pues le
1: usted también, por Luchito, maneje con cuidado.
0: Sí, no, sí, hay que manejar con cuidado porque está.
1: Y todo lo que llamamos a la radio. Ya, Luchito, usted también cuide, ya está tomando los remedios aquí.
0: ¿Los remedios para qué?
1: Ya, las pastinadas de esas azules todavía no.
0: Todavía no alcanza para esa.
1: Todavía no, tomo de las otras, de esas las más grandes.
0: Ya, de esas son buenas, dice, ¿no?
1: Para el resfriado.
0: Para el resfriado. Ya, pues camioncito, no hay problema.
1: Saludos grandes a todos los que amamos la radio.
0: Ya nomás, cuídese. Vale. Chao. Saludos para camioncito ahí que nos escucha siempre también y está siempre en nuestra sintonía. DJ, tenemos mensajes de WhatsApp. Vamos al tiro a los mensajes de WhatsApp que tengo por acá. Hola, soy el Charlie. Saludos para usted, el DJ. Saludos para Raimundo, la Rosita. Excelente semana para todos. Gracias, Charlie. Por acá tengo un mensaje de audio. Querido DJ, lo escuchamos.
2: Hola, Luchito, buen
0: día. Hola.
2: Sí, espero que esté bien.
0: Gracias.
2: Y su familia. Ha llovido mucho, pero a mí me encanta la lluvia, Luchito.
0: Sí, ha llovido harto.
2: Que tenga un lindo día usted y su familia. Un saludo para la Rosita, la Pamelita, a la señora Mari, a todos los que lo escuchan un día martes.
0: Ya, pues.
2: Yo en casita aquí descansando, Luchito.
0: Qué bueno.
2: Cuídese mucho y cuídese de la lluvia y no se ande mojando.
0: Ya nomás. Chao. Vamos con otro mensaje de audio que nos llegó reciencito, querido DJ.
3: Buenos días, don Luis Joven.
0: Buenos días.
3: Quiero mandarle un saludo para usted, para el DJ.
0: ¿Ya?
3: A su equipo que tiene ahí.
0: Perfecto.
3: A Vallejito.
0: ¿Ya?
3: Que está en el cielo.
0: Eso,
3: a
0: sí,
3: todos
0: wey.
3: Los que se fueron al cielo, un gran saludo para ahí también, porque ellos que fueron parte de la radio.
0: Sí, pues, obvio.
3: A Parrita, a Camioncito, a
0: ¿ya?
3: Panchito,
0: ¿ya?
3: A Don Braulio, a la señora Mari, a la señora Isabel, a la señora Dori, a la Rosita, a la señora de las Toscas, no sé cómo se llama la señora de las Toscas, a
0: Elizabeth,
3: a la Quenita,
0: ¿ya?
3: A la Teresita, a la Berito,
0: ¿ya?
3: A toda esa gente que no escucha a Don Luis. Y son parte de la radio también. Que
0: eso,
3: están escuchando.
0: Sí, pues, obvio.
3: Y anoche había una ventolera.
0: Es
3: ahora como las 11 más o menos.
0: ¿Ya?
3: Y está lloviendo. Se puso a llover, no sé qué hora sería, pero se puso a llover fuerte.
0: Sí, está lloviendo fuerte. Fuerte.
3: Y con una linda canción nomás y tenga lindo día usted. Y cuídese del agua y del viento, don Luis, porque ya se está levantando viento para acá.
0: Eso sí, pues ya, pues.
3: Ya, don Luis.
0: Muchas gracias.
3: Chao.
0: Chao, Pamelita, cuídese. Más 569-5512-9454. Escríbanos en el Facebook, que nos escriben en el Facebook y le regalamos una canción al tiro. Desde ahora, ya todas las personas que nos manden mensajes de audio solicitando alguna canción o nos llamen aquí a la radio, la tocamos enseguida. DJ Ranchero, cuando ¿Qué hora es, por favor?
4: Son las 7 con 9 minutos.
0: Las 7 con 9 minutos, 7 con 9. Esto es el Despertar Tropical de la 96.3. 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También a esta hora de la mañana, querido DJ, esto es María José Quintanilla. No te vayas junto a los Vázquez aquí en su Despertar Tropical.
4: Son las 7 y 10 minutos.

0: Eso es 7 de la mañana, 14 minutos, 7 con 14. ¿Qué nos escribe en el Facebook? ¿Qué nos manda mensajes de WhatsApp? ¿Qué nos llama aquí a la radio al 36-1063, que es el teléfono de Cristalina FM, para saludar hoy día? ¿A quién está de nomástico hoy día, querido DJ?
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0: Saludamos a los Daniel y las Daniela hoy día, ¿o no? Según lo que dice el calendario aquí, Daniel y Daniela, un saludo cariñoso para ustedes que están en nuestra sintonía. Si tiene algún Daniel o alguna Daniela que saludar, mándenos un mensaje de WhatsApp, más 569-5512-945.

Eso, las palmas arriba. Oiga, sigue lloviendo. Ah, cuídese de la agüita. Si no es necesario salir de su casa, quédese ahí nomás. Quédese ahí porque, según la Dirección Meteorológica de Chile, que vamos a revisar al tiro, DJ por acá me dice que vamos a tener lluvia durante toda esta semana. Tenemos 8 grados ahora, 8 grados. Lluvias, por supuesto, en nuestra comuna de Colbún. Dice que va a llover hoy día, durante todo el día, DJ, ¿o no? A ver, veamos, por favor. Claro que sí. Claro que sí, ve, todo el día lluvia. Como a las 8 más o menos, a las 11 de la noche más o menos para un poquito la lluvia y continúa mañana. Mañana también lluvia, el jueves, viernes, sábado, domingo, y el lunes, toda la semana vamos a tener lluvias por acá por nuestra región del Maule y también nuestra comuna de Colbún, por supuesto, en este invierno 2026 que está con toda la lluvia. Por eso, aquí está el aguacero para ustedes en el despertar tropical de la 96.3.

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1: Son las 7:20.

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1: Eso es 7 de la mañana, 20 minutos, 7:20, estamos en vivo y en directo en Cristalina 96.3. Llámenos nomás, mándenos un mensaje de WhatsApp, escríbanos aquí a nuestro programa que es el Despertar Tropical, todos los días desde las 7 hasta las 9 de la mañana. Voy con audio, ¡aló!
2: Buenos días, Luchito.
1: Buenos días.
2: Me da gusto de oírlo un día más.
1: Gracias.
2: Día martes.
1: Beso.
2: Aquí en el sector Las Toscas, lluvia, pura lluvia. Amaneció lloviendo. Empezó como a las 3 de la mañana a llover. Y un saludo para ustedes dos, para el DJ, para toda su familia también. Y saludar a toda la gente linda que está en sintonía, escuchando la emisora. Ya, y bueno, acá yo con la tetera hervía ya para tomar matecito. Ya, de Silvia Quiró de Las Toscas, que tengan una linda jornada.
1: Gracias.
2: No se ande mojando, Luchito, porque no lo queremos que se enferme de nuevo. Ya.
1: Gracias, señora Silvia. Chao, chao. La señora Silvia de Las Toscas, DJ. Ahora llámeme, mándeme audio, mándeme mensaje, escríbame o llámeme al teléfono. Llámeme al teléfono 361063, que está sonando al tiro. ¡Aló!
3: Hola, Luchito, ¿cómo amaneció?
1: ¿Bien usted, Teresita?
3: Bien, por aquí, a la casita, Luchito.
1: ¿No está trabajando hoy día, pues? No, pues.
3: No, los pararon hasta el 3 de agosto.
1: ¿Hasta cuándo?
3: Hasta el 3 de agosto.
1: Tranque a poquito, para que descanse, pues.
3: Sí, porque hay mucha lluvia, ¿se puede trabajar así?
1: Exactamente, claro que sí, pues, claro que sí.
3: ¿Cómo ha estado mi Luchito? ¿Bien o no?
1: Yo bien, gracias a Dios, aquí, escuchándola a ustedes y conversando con ustedes, pues.
3: Yo también, pues, escuchando la Cristalina tempranito en la mañana, a las 7 de la mañana, quiero la radio del Luchito.
1: Sí, pues, obvio que sí, pues, Teresita, ¿ya?
3: Ya, pues, un nuevo camioncito también, que tenga cuidado con los árboles, no le haga caer alguna rama por ahí, nomás, en su casita.
1: Claro que sí.
3: A la Pamelita, a la Rosita, a la señora Mari, a Parrita, a Panchito, a todos los que lo escuchan un día martes por Luchito.
1: Exactamente. Oiga, mándeme un escriba en el Facebook para ver cómo estamos saliendo, ¿ya?
3: No lo puedo ver, Luchito, no lo puedo encontrar.
1: ¿Por qué no?
3: No sé, no me sale, puro los de antiguo nomás, de los otros días nomás.
1: No, si estamos en vivo, Luis Alejandro.
3: Sí, pues lo busqué ahí, voy a ver si me lo encuentro otra vez.
1: Ya, búsqueme nomás, ¿ya?
3: Ya, que tengo lindo día, cuídese mucho, no se ande mojando, Luchito, porque se me puede enfermar.
1: Ya nomás, cuídese usted también, ¿ya?
3: Chao, Luchito.
1: Chao, chao. La Teresita Manrique, DJ, un saludo cariñoso para ella también, que está por ahí en la sintonía de nuestro programa, como todos los días, de lunes a viernes. De lunes a viernes estamos aquí en la 96.3, su radio Cristalina FM, acompañándoles con buena música, mejor ritmo tropical ranchero.

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1: Esto es Jefe de Jefe, claro que sí, Partido en Dos se llama esta canción. Si la quiere programar, quiere saludarnos, mándenos mensajes de WhatsApp al más 569-55-12-94-54. Acá leemos todos sus mensajes. Oiga, está lloviendo, ¿cierto? La dirección meteorológica dice que va a llover todo el día y me voy con este mensaje de audio, querido DJ.
2: Buenos días, Luchito. Me da gusto de oírlo un día más.
1: Lo repitió, pues, no repite el mismo mensaje. ¿Para qué después la gente dice, no, que el mismo mensaje? Ay, ¿cómo eso, DJ? ¿Cómo?

7 de la mañana, 28 minutos. 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Esperamos un mensaje de WhatsApp mientras escuchamos buena música a través de la 96.3, su despertar tropical.

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1: Son las 7 con 32 minutos.

0: Eso es, continuamos 7:32, 7:32, 32 minutos. Estamos en vivo y en directo aquí en la 96.3. Saludos para toda la gente que no lo está pasando bien con la lluvia, que no lo está pasando bien con la lluvia. Así que le mandamos hartos cariños. Sabemos que vamos a tener mucha, mucha lluvia por acá, por nuestra región del Maule. Así que a cuidarse, chiquillos, chiquillas, amigos, amigas, ustedes, nuestros fieles y queridos auditores y auditoras que están a través de el 96.3 DJ.
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0: Siempre hacemos la recomendación a manejar con precaución, ¿eh? Con mucha precaución, ustedes que van en la ruta manejando, que van a su trabajo, que van a dejar a sus niños al colegio, háganlo con mucha, mucha precaución, porque el pavimento está resbaladizo, está lloviendo y se pone más complicada la cosa. Así que háganlo con mucha, mucha precaución. ¿Qué nos escribe? ¿Qué nos manda mensajes de WhatsApp a esta hora de la mañana? Haciendo el despertar tropical siempre aquí en la radio cristalina FM 96.3 desde Panimavia para todo el mundo, para todo Chile, a través de www.radiocristalina.cl.

0: Son las 7:37.
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2: Eso es, somos la 96.3 Radio Cristalina FM desde Panimavia para todo el mundo a través de www.radiocristalina.cl. ¿Me puede decir la hora, por favor?
0: Son las 7:37.
2: 7:37, 7 de la mañana, 37 minutos, y estamos aquí en vivo y en directo a través de la 96.3 con este corazón de piedra y con esta lluvia que se nos está cayendo por acá por nuestra región del Maule, DJ.
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2: 7 de la mañana, 38 minutos, 7:38. No salga, quédese en casita porque está lloviendo muy, muy fuerte también a esta hora de la mañana. Así que quédese usted ahí en casita nomás, escuchando la 96.3 Radio Cristalina. Dice, si esta casa hablara de DJ, junto a los líderes de Chile.
0: Las 7:38.

0: Son las 7 con 42 minutos.
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2: Eso es 7 de la mañana, 42 minutos, 7 con 42, estamos en vivo y en directo, aquí en la 96.3, su radio cristalina FM. Les cuento que estamos en las 7 con 43 minutos, 7 de la mañana, 43 minutos, en vivo y en directo a través de Radio Cristalina, su programa que es el Despertar Tropical. Todos los días, desde las 7 de la mañana, estamos acompañándoles junto a ustedes, por supuesto, aquí en la 96.3 desde Panimavia. Queremos compartir con ustedes la buena música, el mejor ritmo tropical ranchero, como siempre, en vivo y en directo aquí en la 96.3 Radio Cristalina FM de Panimavia. Así que escríbanos nomás, mándenos mensajes a través de el Facebook o el WhatsApp. Voy al tiro a la línea telefónica. ¡Aló!
3: Hola, Luchito.
2: Hola, señora Mari, ¿cómo está?
3: Aquí vamos en la carretera, llueve a chuzo parado.
2: Llueve y está mojada la carretera, le vamos a tocar esa canción, ¿ya?
3: Sí, la de la carretera de los peregrinos del amor.
2: Ya nomás, ahí se la vamos a tocar al tiro, pues, señora Mari.
3: Sí, que camino a Linares llueve torrencialmente.
2: ¡Uy!
3: Sí, vamos por aquí cerca del Putagán.
2: Oiga, cuídese, cuídese, porque el agua está muy fuerte también por acá.
3: Oiga, sí, y el viento de anoche, Luchito.
2: Sí, mucho viento también, mucho viento, señora María.
3: Sí, ya saludo a todas las personas que lo escuchan y saludo a toda su familia, Luchito.
2: Ya, pues para usted también, ¿ya?
3: Ya, chao, chao.
2: Chao, señora Mari, que le vaya bien, maneje con cuidado, chao. Ya. Chao.
3: Sí, en eso vamos, chao.
2: Chao, chao. Salud para la señora Mari ahí en la comuna histórica de Hierbas Buenas, que va rumbo ahí a dejar a las chiquillas, a sus hijas, al colegio. Así que les mandamos saludo cariñoso para ella también, que está en nuestra sintonía. ¿Qué me dice? Tengo mensajes. Mensaje de WhatsApp. Vamos a ver al tiro. Ya, listo, Teresita, muchas gracias, Teresita. Teresita Manrique, que siempre está en la sintonía de nuestro programa. Así que un saludo cariñoso, grande para ella. Cuando faltan 15 minutos nomás, DJ, para las 8.

Ya, DJ, colóquela de un principio, por favor. Yo hoy está mojada la carretera para la señora Mari que nos pidió esta canción. Ahora al tiro, cuando faltan 14 minutos nomás para las 8 de la mañana.

Eso es, 10 minutos faltan para las 8 de la mañana, 10 minutos para las 8. Estamos en vivo y en directo haciendo el despertar tropical en este día martes. ¿Cuánto día hay? Martes 21, ¿cierto? Sí, martes 21 de este mes de julio, mes aniversario de la radio. Quiero mandar un saludo a mi sobrina, a mi sobrino, dice Daniel Ávila, que hoy está de onomástico. Mire, saludos para todos los Daniel que están por ahí en la sintonía también de nuestro programa y nos escuchan a través de Radio Cristalina FM desde Panimavia para todo el mundo a través de www.radiocristalina.cl, ¿cierto, querido DJ Ranchero? Nuestro DJ Ranchero todos los días coloca la mejor música para compartir con ustedes, por supuesto, a través de Radio Cristalina FM desde Panimavia. Queremos compartir con ustedes toda la música tropical ranchera, todo el ritmo, para que lo pase bien, para que disfrute junto a nosotros esta mañanita de día martes 21 de este mes de julio, por supuesto, en Cristalina 96.3.

0: 7 de la mañana, 56 minutos.
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0: Continuamos a través del Despertar Tropical en este día martes 21 del mes de julio, saludando a Daniel y Daniela que se encuentran de onomástico. Hoy día martes, por supuesto, acompañándoles con buena música, mejor ritmo tropical ranchero, siempre aquí en la 96.3. 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Somos el Despertar Tropical, como siempre, en vivo y en directo a través de la 96.3.
1: 8 de la mañana, 10 minutos.

0: Continuamos con la buena música, el mejor ritmo en este día martes, segundo día de la semana, acompañándoles a través de Radio Cristalina FM, su programa que es El Despertar Tropical. Saludos para todos quienes llegan por nombre Daniel y Daniela y están de nomástico hoy día. Les acompañamos con la buena música, con el mejor ritmo tropical ranchero siempre, aquí en la 96.3. Todos los días, desde las 7 hasta las 9 de la mañana, con buena música, mejor ritmo tropical ranchero, en este programa que es suyo, que es El Despertar Tropical. Así que un saludo grande, cariñoso, para toda la gente de Linares, de Villa Alegre, de San Javier, Retiro, Parral, Cauquenes, que nos escuchan a través de www.radiocristalina.cl. Las personas que nos escuchan vía online, de fuera de nuestra comuna, de fuera de nuestro país, de Chile y el mundo, a través de www.radiocristalina.cl. Seguimos con la buena música acá en este día martes en El Despertar Tropical de la 96.3.
1: 8 de la mañana, 15 minutos.
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Seguimos acompañándoles con buena música, mejor ritmo tropical ranchero y también con informaciones. 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Oiga, y les tengo una noticia para todos nuestros clientes CG, que anuncia compensación extraordinaria para clientes afectados por la prolongada cortes de energía. El director comercial del servicio del cliente CGE, Oscar Facuse, informa que la empresa implementará una compensación extraordinaria de 40.000 para los clientes que sufrieron pérdidas de alimentos debido a los prolongados cortes de suministro eléctrico ocasionados por el sistema frontal que afectó a gran parte del país, entre las regiones de Atacama y la Araucanía. Explicó que este beneficio será entregado sin necesidad de presentar boleta u otro comprobante, con el objetivo de agilizar el proceso y facilitar el acceso a la comprensión para las familias afectadas. Asimismo, precisó que quienes hayan sufrido pérdidas de alimentos por un monto superior a los 40.000 pesos o daños electrónicos y otros artefactos eléctricos deberán presentar los antecedentes correspondientes. Estos casos serán revisados de manera expedita por los equipos comerciales y de la compañía para determinar la comprensión que corresponda. Desde CGE señalaron que esta medida busca entregar una respuesta rápida a los clientes que permanecieron por varias horas e incluso días sin suministro eléctrico, producto del sistema frontal que afectó a distintas zonas del país. Excelente noticia entonces para todos nuestros clientes CGE, que la compartimos con ustedes acá en el Despertar Tropical de la 96.3.

0: Continuamos junto a ustedes en este despertar tropical a través de Radio Cristalina FM 96.3. Ahí estábamos con esta información de la empresa CGE para las personas afectadas por el frente de mal tiempo. Sobre 40.000 pesos es la compensación, por supuesto, de la empresa. Si usted perdió algunos alimentos, artefactos eléctricos, diríjase a la empresa CGE para que consulte también este trámite. Nosotros, compartiendo la buena música, el mejor ritmo en esta mañana de día martes, donde Daniel está de neumático, martes 21 de julio de este año 2026, a través de la 96.3, su radio Cristina. 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
1: 8 de la mañana, 25 minutos.

0: Seguimos acompañándoles, por supuesto, a través del Despertar Tropical en este día martes. Saludos para todos quienes están de onomástico, los Daniel y las Daniela. Hoy día les mandamos un saludo cariñoso a ustedes por acompañarnos a esta hora. Mire, con más información, Teletón busca impulsar un nuevo instituto de rehabilitación para la región del Maule. La construcción de un nuevo instituto Teletón para nuestra región comenzará a tomar forma luego de que la directora nacional de Teletón Chile, María José Saldivia, presentara la iniciativa al gobernador regional Pedro Pablo Álvarez Salamanca. La propuesta corresponde al sostenido aumento de usuarios de atención el actual Instituto Teletón de Talca, el cual fue diseñado para cerca de 1.000 pacientes y ahora entrega atenciones a alrededor de 2.000 personas, situación que ha llevado al límite de su capacidad de crecimiento. Durante la reunión, el gobernador de la región destacó la importancia de fortalecer la infraestructura que da la rehabilitación en el Maule, considerando los altos índices de discapacidad que presenta la región, y manifestó la disposición del gobernador regional para evaluar mecanismos de apoyo que permitan concretar este proyecto. Por su parte, María José Saldivia valoró la buena recepción de la iniciativa y señaló que el nuevo instituto permitirá responder a mejor la atención de toda nuestra región, de poder rehabilitarse e incluso de miles de familias maulinas. Agregó que para materializar este desafío será fundamental el trabajo conjunto entre el gobierno regional, los municipios y el gobierno central. Informaciones que compartimos con ustedes, por supuesto, a esta hora a través de El Despertar Tropical.
1: 8 de la mañana, 30 minutos.

0: Seguimos avanzando, por supuesto, con la buena música, el mejor ritmo tropical ranchero. Martes 21 de este mes de julio, mes aniversario de la 96.3, su radio cristalina. Hoy día saludamos a todos quienes llegan por nombre Daniel y están en nuestra compañía, por supuesto, a través de El Despertar Tropical, siempre en vivo, siempre en directo, acompañándoles todos los días desde las 7 hasta las 9 de la mañana, por supuesto. Les cuento que hoy día nuestra comuna va a presentar lluvias, un 90% de probabilidad de lluvia con 24 milímetros que van a caer en la jornada de hoy día cerca de las 8 de la mañana. Ya van a haber lluvias, después aumenta a las 11 de la mañana y en la tarde también tendremos lluvias, hoy día martes 21 de este mes de julio. 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
1: 8 de la mañana, 34 minutos.

0: 3. Gracias por su saludo, gracias por mandarnos mensajes al más 569-5512-9454. Les cuento también otra información: histórico logro para Orquesta Sinfónica Juvenil de Linares. Obtiene el segundo lugar en prestigioso festival internacional. La Orquesta Sinfónica Juvenil de Linares continúa dejando en alto el nombre de Chile en Europa, tras una destacada presentación en el Salón Dorado del continente europeo. La agrupación obtuvo el segundo lugar entre 30 orquestas juveniles provenientes de distintos países del mundo, consolidándose como una de las mejores del certamen. Este importante reconocimiento es fruto del esfuerzo, la disciplina y el talento de los jóvenes músicos, quienes han sido ampliamente elogiados por su calidad interpretativa y profesionalismo. Posee su corta edad. Luego de este exitoso paso por Viena, la delegación se trasladará a la República Checa, donde continuará su gira internacional, participando en el Festival de Colores, instancia que reúne a destacadas orquestas juveniles de distintos países. Durante su permanencia en Europa, los integrantes de la Orquesta Sinfónica Juvenil de Linares también han vivido una valiosa experiencia de formación artística, compartiendo con músicos de recorrida trayectoria en la música docta, participando en actividades de perfeccionamiento. Importante información que compartimos con ustedes también a esta hora de la mañana a través de El Despertar Tropical.
1: 8 de la mañana, 38 minutos.

Continuamos en este día, martes 21 de este mes de julio, mes aniversario de la 96.3, su radio cristalina FM. 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Saludos para todos los Daniel, para quienes están de cumpleaños, de aniversario y matrimonio. Nosotros seguimos disfrutando de la mejor música tropical ranchera en su radio Cristalina 96.

0: Seguimos con la buena música en este día martes, claro que sí, martes 21, ya se nos va julio y hay que pasar agosto, recuerde, nos queda este y se nos va el mes de agosto, de julio digo, y llega el mes de agosto también. Otra información que queríamos compartir con ustedes, por supuesto, a esta hora de la mañana, que tenemos que contarles malas noticias. Malas noticias para los conductores. Bencinas volverán a subir tras variadas semanas de baja. Se terminaron las semanas de alivio para los automovilistas, pese a las bajas consecutivas que se venían registrando en el precio de los combustibles. Las proyecciones del mercado anticipan una importante alza en las bencinas para este fin de mes. En el escenario responde directamente al complejo panorama geopolítico internacional, la nueva ofensiva del presidente de Estados Unidos contra Irak disparó el precio del petróleo a nivel mundial, lo que impactó de lleno en el mercado local. A esto se suma la fluctuación del dólar en el mercado nacional, factor que encarece la importancia del crudo y aumenta los precios en todo el mundo. ¿Cuándo subirán las bencinas en Chile? Expertos en la materia económica anticipan que se podría fin a la racha de las bajas que se registró en las últimas semanas, ya que las bencinas tendrían una alza cercana a los 30 pesos por litro a partir del próximo jueves 30 del mes de julio. Informaciones no muy gratas también entregamos a esta hora de la mañana en su Despertar Tropical.
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2: 8 de la mañana, 52 minutos.

0: Seguimos acompañándoles en este día martes 21 del mes de julio. Daniel Estadio Onomástico, salud para todos los Daniel. Permanezca en la sintonía de Radio Cristalina porque ya viene su programa Compañía Matinal junto a Marixa Campos. Luego también aquí canta México con el charro Arturo en la tardecita a las 18 horas. Y antes de las 18 horas, el tren de los recuerdos. 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Por supuesto, gracias a nuestros auspiciadores, gracias a toda la gente que escuchó el programa el día de hoy, que nos llamó por teléfono y que sintonizó la 96.3. Nos vamos a reencontrar mañana, miércoles, por supuesto, 22 del mes de julio, cuando saludemos a María Magdalena, si Dios quiere, también mañana miércoles. Cuídese de la lluvia, cuídese de los fríos. Nos escuchamos mañana en el Despertar Tropical de la 96.3.
1: 8 de la mañana, 57 minutos.

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6: 9 de la mañana, 7 minutos.
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1: Mi nombre es Cuco Olivos. Este es un club de lectura para adolescentes y esta instancia en específico tenía un desafío que era conocer qué es lo que los chicos están leyendo, qué es lo que les interesa, les llama la atención y saber cuáles eran sus inquietudes, conocerlos a ellos. Luego, reconocer cómo la literatura trabaja con nuestras emociones. Después fuimos trabajando en relación a los personajes, cuáles son las cualidades, las características que los llegan a ser memorables para nosotros. Luego trabajamos con las historias. ¿Qué historias nos llaman más la atención? ¿Cuáles son las historias que no nos interesan tanto? Para finalmente llegar a descubrir cómo hacemos nuestra propia comunidad. Cómo a través de esos intereses va generando también un encuentro con un otro. Instancias donde conversamos muchísimo sobre lo que nos gustaba, lo que no nos gusta, sobre libros. Conocen un montón de libros que leen por interés propio y eso es sumamente destacable, sobre todo porque muchas veces creemos que quizás las adolescencias están alejadas de la lectura, ¿cierto? Vemos que hoy en día están más centrados en la virtualidad, en lo que es la imagen, pero todavía hay muchos chiques que están interesados en el mundo del libro. Hoy en día hay muy pocas instancias que están pensadas para los adolescentes, que nazcan de sus propias inquietudes, donde no viene un adulto a decirles lo que tienen que leer, sino que sean entre pares quienes dirijan un poco el camino que quieren tomar.
2: Yo soy Samuel Monardes, la disfruté mucho. Un libro que a mí me fascina demasiado es Cadáver Exquisito de Agustina Basterrica. A mí me interesa mucho ese libro, me gusta mucho porque hace que incluso lo cuestionable se ve de una manera que también vivimos nosotros como sociedad, pues, que el consumir no es solo comer y ya, sino que uno mismo se consume acorde a las cosas que pasan en el mundo. Hoy en día supuestamente culpan al celular y la tecnología de que el joven no es intelectual. Y en realidad no, eso es una mentira, es culpa de que los mismos gente del poder no da la oportunidad de ser intelectual. Hay muchos jóvenes que yo he conocido que han querido ser parte de este mundo del saber y de la lectura y todo eso, pero no tienen la capacidad de conseguir un libro. Incluso las mismas bibliotecas de los mismos liceos, los mismos colegios, no permiten fácilmente conseguir un libro para un joven.
3: L. Alfaro. Mucho fantasía y bueno, también la distopía. Por ejemplo, los Juegos del Hambre, me gustan mucho también en el caso de fantasía, Percy Jackson, me gusta mucho por lo que trata y cómo lo trata. El tema de la literatura es que no se le da mucha publicidad a las bibliotecas en general. Yo me he dado cuenta de que no es como que promocionen los libros mucho en mi liceo. Dicen lo de los libros, pero tampoco los promocionan mucho. Simplemente están ahí y si los piden bien y si no, igual bien también. Yo creo que fue una instancia muy bonita y muy buena, que puede hacer que la juventud se motive hacia la lectura.
4: Héctor Sánchez. Desde que uno nace hasta que uno se va del hogar, a uno siempre le enseñan muchas cosas, entonces yo creo que igual tiene que ver con la enseñanza que se le da a uno en el hogar. Leo cosas distintas a lo de acá. Igual tuve la oportunidad de conectar con las personas que vinieron acá y pude compartir mis gustos a pesar de que sean distintos y fue muy bonito porque fuimos distintas personas, todos teníamos distintos gustos. De hecho, en la primera sesión ninguno hablaba, con suerte hablábamos entre nosotros, entre los que ya éramos amigos, pero de a poco cuando fuimos compartiendo nuestros gustos nos fuimos haciendo amigos, nos fuimos abriendo más y vamos a seguir con el taller independientemente, vamos a seguir viniendo, eso.
5: Hola, soy Agni. Estuve en el club de lectura, entonces quería decir que estuvo muy bueno. Y también quería comentar mis gustos de lectura, fantasía y un poco de distopía. Y mi gusto más específicamente es la saga de Nacidos de la Bruma, que me gustó mucho. Me gustaría agregar que se pueden unir al club de lectura los viernes después de clase.
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7: Los Jaivas es una banda de música rock chilena, destacada por la combinación del rock progresivo junto con la incorporación de instrumentos y ritmos latinoamericanos. El grupo se formó en 1963 en Viña del Mar, en la costa de la región de Valparaíso, Chile, y está actualmente activo. Se les ha considerado a menudo como una de las bandas más importantes e influyentes de Chile y el resto de Sudamérica. 1995 es el germen del disco Hijos de la Tierra, que significa el reencuentro de los Jaivas con sus raíces y con su público. La consagración de Juanita como heredera de la batería en el grupo y los primeros lugares de popularidad durante varias semanas. Hijos de la Tierra y Radio Cristalina salen al aire en el año 1995.

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1: Bienvenidos a compartir otra mañana, lluviosa bastante, pero siempre lo hemos dicho, con estos temporales que han azotado también al país, pero hay que prevenir para no estar lamentando, ¿eh? Así que por lo tanto ya estaban dichos, me imagino la gente preparándose, ojalá salga exclusivamente porque tenga que salir. 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Vamos ahora a lo que es la información regional, ¿eh? Como siempre, para llevarle la información oportuna a todos ustedes. Y comenzamos por contarle que Linares, concejal Campos, confirmó acusación contra alcalde Mario Mesa por notable abandono de deberes. El concejal Marcelo Campos Vergara confirmó que presentará una acusación ante el Tribunal Electoral Regional en contra del alcalde de Linares, Mario Mesa, asegurando que la iniciativa se encuentra en preparación desde hace varias semanas y que responde a antecedentes recopilados durante un periodo prolongado. El edil afirmó que la acción no obedece a presiones de la opinión pública ni a debates surgidos en redes sociales, sino al análisis de antecedentes que, a su juicio, justificarían la presentación del requerimiento. No soy esa clase de político de aquellos que trabajan de acuerdo a lo que se diga en las redes sociales. Populista no soy ni lo seré nunca, sostuvo Campos, quien explicó que la acusación ha sido trabajada junto al concejal Lenín Fuentes. Según indicó, uno de los antecedentes considerados corresponde a un informe de la Contraloría conocido durante el 2024, el que, de acuerdo con su interpretación, advertiría sobre un eventual notable abandono de deberes relacionado con el denominado caso Luminarias. El concejal también cuestionó las cifras informadas públicamente respecto de los intereses derivados del pago atrasado de cotizaciones previsionales. Afirmó que el monto sería cercano a los 1.500 millones de pesos y no a los 769 millones de pesos que se han mencionado, asegurando que dichos antecedentes han sido revisados junto al concejal Fuentes. Respecto del retraso en la presentación de la acusación, Campos explicó que el proceso requiere no solo reunir el respaldo necesario entre los integrantes del Consejo Municipal, sino también contar con asesoría jurídica especializada y también los recursos económicos para poder financiar esta acción.

Maule se prepara para una semana de intensas lluvias. Nuevos sistemas frontales traerán además viento y nieve. Talca. Las lluvias están lejos de terminar en la región del Maule. Tras las precipitaciones registradas durante las últimas horas, los pronósticos meteorológicos anticipan una semana marcada por el paso de al menos tres nuevos sistemas frontales que mantendrán las precipitaciones, el viento y las nevadas en la zona centro-sur del país. El primero de ellos continuará afectando entre las regiones de Coquimbo y Maule, con precipitaciones intermitentes que darán paso rápidamente a un nuevo sistema frontal a contar de hoy. Este segundo frente avanzará desde Coquimbo hasta Biobío y dejará importantes acumulados de agua en distintos sectores de la zona central. En el Maule se espera que las lluvias se mantengan durante gran parte de la semana, mientras que en regiones como Valparaíso podrían superar los 60 milímetros y en la región metropolitana alcanzar hasta los 50 milímetros adicionales. Tras una breve pausa prevista para mañana, cuando además descenderán las temperaturas, un tercer sistema frontal llegará el jueves acompañado de un río atmosférico de categoría 2. Este fenómeno concentrará las precipitaciones más intensas entre las regiones de O'Higgins y Biobío, incluyendo el Maule, donde también se pronostican fuertes rachas de viento. De acuerdo entonces con las proyecciones, en el litoral maulino las ráfagas podrían alcanzar los 70 kilómetros por hora, mientras que en los valles interiores oscilarían entre los 40 y 50 kilómetros por hora, aumentando el riesgo de caída de árboles, interrupciones del suministro eléctrico y también complicaciones en las rutas. Ante este nuevo escenario meteorológico, las autoridades llaman a la población a mantenerse informada sobre la evolución de los sistemas frontales, evitar desplazamientos innecesarios durante los periodos de mayor intensidad de lluvia y viento, extremar las medidas de prevención en sectores con riesgo de anegamientos o remociones en masa. Autoridades confirman hallazgo en Curepto de personas fallecidas por temporal en el Maule. Tras días de intenso despliegue en la comuna de Curepto, los equipos de emergencia confirmaron este domingo el hallazgo de la camioneta que era buscada, con una persona fallecida en su interior. Se trata de un trabajador de una empresa contratista de CGE, quien ejecutaba labores para mantener suministro de luz a familias afectadas por el temporal. El seremi de gobierno del Maule, Hans Heyer, señaló que desde el primer momento el Ejecutivo comprometió todo el apoyo en la búsqueda del trabajador desaparecido. Podemos confirmar que se ha encontrado la camioneta con una persona en su interior. Ahora corresponde el trabajo de la Policía de Investigaciones para identificar el cuerpo y realizar todos los procedimientos administrativos y legales. Queremos entregar tranquilidad a la comunidad de Curepto y especialmente a la familia tras este importante avance en la búsqueda. La autoridad destacó el trabajo coordinado y realizado por carabineros, el grupo de operaciones de especiales GOPE, bomberos y su equipo GERSA, al Ejército de Chile, la ONG, grupo de rescate e intervenciones multidisciplinaria, la Municipalidad de Curepto y los distintos organismos que participaron en este operativo. El prefecto de la Policía de Investigaciones, Juan Carlos Roja, informó que la Brigada de Homicidios asumirá la investigación y realizará el examen del cuerpo, verificando la data de muerte, posibles lesiones, y levantará toda la evidencia necesaria para determinar las circunstancias de este caso. Las autoridades reiteraron que la investigación continúa en desarrollo, por lo que pidieron esperar los resultados de la diligencia antes de confirmar oficialmente la identidad de la persona encontrada. 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
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Hoy día saludando a todos los que llevan por nombre Daniel. Muchas felicidades en su día.

0: 9 de la mañana, 55 minutos.
1: Profesores piden medidas por anegamientos del Instituto Comercial de Linares. Las lluvias de los últimos días y del fin de semana dejaron anegamientos en distintos puntos críticos de Linares. Pero donde generó mayor complicación fue en el Instituto Comercial en la Plaza de Armas, donde profesores se encontraron con 3 salas inundadas, la biblioteca y pasillos. La asociación gremial, encabezada por el docente Luis Valdés, exigió medidas de emergencia, que la autoridad se haga presente en el recinto y un plan de contingencia. Existe molestia por la lentitud en la toma de decisiones sobre esta problemática. Cauquenes, una mujer detenida por robo desde un domicilio. Tras ser alertados por un ciudadano que una mujer desconocida ingresó a su casa, carabineros concurrió al lugar y la detuvo por el delito de robo en lugar habitado, encontrándose diversas especies en su posesión, sustraídas desde el domicilio de la víctima. La mujer de 47 años mantenía en su poder un reloj pulsera marca Nixon, 2 alcancías tipo botellas de plástico con monedas de 100 y 500 pesos en su interior, un gorro color negro con blanco marca DC, un par de lentes de sol color negro marca Vans, lo que fue evaluado en 800 mil pesos. Las especies, eso sí, fueron entregadas a sus propietarios. Por su parte, la mujer fue puesta a disposición de la justicia para continuar con las respectivas investigaciones de lo sucedido. 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

0: Adiós.
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7: 10 de la mañana, 4 minutos.
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1: Hoy estamos con Carolina Yaquín, jefa de Comunidades Centrales Zona Maule de Colbún S.A. para conversar sobre los principales proyectos que la compañía desarrollará junto a las comunidades durante este segundo semestre. Hola Carolina, ¿cómo estás?
2: Muy bien, muy feliz de estar hoy día acá en la Radio Cristalina.
1: Un gusto de tenerte acá. Carolina, muchas gracias por acompañarnos. Para comenzar, ¿cómo se proyecta este segundo semestre para el área de comunidades de Colbún y cuáles serán los principales desafíos?
2: Mira, antes de, disculpa que no responda inmediatamente la pregunta, pero yo antes de partir con el programa y ver los temas que tienen que ver con Colbún S.A., yo quisiera saludar a la Radio Cristalina. Este 7 de julio la radio cumplió 31 años, entiendo, y quisiera saludar también a su directora, don Luis Fernández, decirles que para nosotros y en realidad para toda la comunidad acá de Colbún y sus alrededores, las radios Cristalina es muy importante. Por eso nosotros también estamos acá, porque la radio genera un vínculo entre los vecinos, entre las comunidades, entre las empresas. Entonces, yo creo que en los territorios como Colbún, la radio es fundamental. Hay instituciones que son fundamentales en las comunidades rurales, como los bomberos, las asociaciones, las juntas de vecinos, pero las radios también cumplen un rol social, informativo, que es muy clave, así que disculpa que me haya extendido, no. pero quisiera saludarlos, felicitarlos, tienen 31 años, eso es mucho, así que agradecidos nomás, como siempre, de la Radio Cristalina y el vínculo que también tenemos y que nos permitan estar acá en la radio los días martes.
1: Eso. Carolina, muchísimas gracias por tus palabras.
2: Y ahora voy a responder la pregunta. Mira, nosotros para el segundo semestre quisiera comenzar diciendo de que nosotros en Colbún S.A. tenemos un área, toda la compañía, no es solamente acá en el Maule, tiene una gerencia de comunidades y nosotros pertenecemos y trabajamos en la gerencia de comunidades. Yo tengo la responsabilidad como de liderar esa área para la compañía, que es bien importante, y nuestro rol básicamente es establecer relaciones que son de largo plazo, mediante lo que nosotros llamamos el relacionamiento comunitario, y lo que hacemos es facilitar las comunicaciones entre la comunidad y entre la compañía. ¿Ya? Ahora también ahí es importante señalar que nosotros trabajamos en tres comunas, en Colbún, Yerba Buena y San Clemente, pero obviamente no podemos estar en todos los espacios ni en todos los sectores de esas tres comunas. Y cómo se ha ido definiendo un poco dónde estamos, es que nosotros nos focalizamos o estamos en aquellos territorios que están más cercanos a donde tenemos nuestras instalaciones. ¿Ya? Por ejemplo, voy a dar solamente un ejemplo para no extenderme tanto. Nosotros para todo el sector que es de borde embalse, Colbún, es importante. Entonces, por lo tanto, nos relacionamos con el sector de Colbún Alto, La Guardia y Los Boldos, por el lado de Colbún. Y por el lado del embalse, por el otro lado, digamos, por la comuna San Clemente, con el sector del Colorado. Y, por ejemplo, también nos relacionamos con la Villa Santa Elena y con Santa Elena, porque por ahí pasa y atraviesa el canal de devolución, que también es una de las obras de la compañía. Entonces, y los desafíos que tenemos para el segundo semestre es seguir trabajando en algunos proyectos, iniciativas y programas que tenemos como compañía.
1: Perfecto. Durante los próximos meses, ¿cuáles serán los principales programas o iniciativas de Colbún que van a desarrollar junto a las comunidades de la región del Maule?
2: Mira, yo creo que más allá de los programas, nosotros tenemos como, por lo menos como dividido, lo que tiene que ver con el relacionamiento comunitario. Es decir, el relacionamiento comunitario tiene que ver con que nosotros como compañía trabajamos directamente en los territorios, vamos en los territorios en los que trabajamos y generamos relacionamiento, porque es la única forma de entender cuáles son las dudas, las consultas que tienen los vecinos, a estar en el territorio. Y entonces, por lo tanto, tenemos ese espacio de relacionamiento comunitario que nosotros como compañía no lo externalizamos, sino que lo hacemos nosotras. Ahí está Bárbara Sangüesa como especialista de comunidades. Nosotros acá en el área comunidades somos dos personas, yo y la Bárbara, y trabajamos en tres comunas. Entonces, ahí les voy a contar un poco cómo lo hacemos también. Pero tenemos varios programas. Dentro de esos programas, nosotros tenemos algunos focos comunitarios, como por ejemplo, nosotros lo que pretendemos es aportar al desarrollo económico local, fortalecer las capacidades locales, también trabajamos sobre temas de identidad y patrimonio, pero en los programas específicamente tenemos, yo los voy a mencionar, así pero creo que es importante que la gente que nos está escuchando sepa todo lo que hacemos. Nosotros, a través de la franquicia tributaria Sense, también trabajamos en cursos de capacitación. La semana pasada recién acabamos de finalizar la certificación para 10 personas de Colbún una capacitación sobre soldaduras al arco TIG-MIG con certificación y también con subsidio de herramienta, y lo focalizamos aquí en Colbún. Ahí es bien importante porque este curso se hizo gracias a la participación de la Unión Comunal, que nos dijo, oye, mira, aquí el trabajo fuerte es el trabajo de temporada, por lo tanto en el invierno necesitamos que la gente se capacite. Quisiéramos siempre capacitar a más gente, pero logramos certificar a 10 personas de Colbún, que ya tienen una herramienta también con certificación para poder trabajar, y eso también lo hicimos en alianza con el municipio de Colbún. Ahí agradecer también el vínculo y la coordinación que siempre tenemos con la UMIL, que es súper importante. Y también estamos trabajando en el desarrollo, bueno, yo ya lo he dicho antes, en el camping Colbún Alto. Ahí ese, yo diría que es el único camping que tenemos que es administrado por la Junta de Vecinos. También tenemos fondos de desarrollo comunitario, también trabajamos en emprendimiento, tenemos un trabajo también con algunas asociaciones de regantes como Sorpam y Coser, que ahí también trabajamos con regantes. También tenemos un vínculo importante con los municipios de Yerbabuena y de San Clemente para articular algún programa para beneficio también de la misma comunidad. Y también tenemos un programa que le denominamos Cuido Mi Planeta, que tomamos ese nombre que estaba, ya la compañía lo lleva hace mucho tiempo por el tema medioambiental, que ahí no solamente tenemos 10 puntos de reciclaje en la comuna de Colbún, sino que también hacemos educación medioambiental con los colegios y con los liceos. Y por último, también obviamente nosotros trabajamos siempre en proyectos e iniciativas, no trabajamos mucho haciendo donaciones, ¿ya? O sea, no trabajamos en, como te dijera, en esta línea de que yo sé que hay mucha necesidad y de repente nos llegan, por ejemplo, los clubes deportivos, que si necesitan, no sé, o hay alguna donación para un bingo, esas cosas no las hacemos. Ya las únicas donaciones que hacemos son a los 3 cuerpos de bomberos de Colbún, Yerbabuena y San Clemente, y también hacemos una donación al hogar de ancianos Sor Teresa de Calcuta. Bueno, entre otras cosas que hacemos, pero esas son como las
3: principales. Sí. Muy bien. Uno de los trabajos que se desarrollará este semestre será junto a Fundación Junto al Barrio. ¿Cómo nace esta alianza y qué objetivos son los que busca alcanzar?
2: Mira, nosotros para el desarrollo de los proyectos e iniciativas en aquellas localidades donde nos focalizamos, obviamente, como yo te decía, somos 2, entonces necesitamos de otros que nos ayuden a articular y que las capacitaciones y las iniciativas le lleguen a la gente en tiempo. Entonces, la Fundación Junto al Barrio es un aliado, que nosotros tenemos un convenio como compañía con esta fundación, y esta fundación nos permite a nosotros desarrollar los proyectos que se van a instalar en cada una de las comunidades. Acá tenemos, en la comuna de Colbún, tenemos distintos proyectos, ¿ya? O sea, hay, por ejemplo, hay fondos que se asignan a una mesa de trabajo que tenemos, y quisiera mencionar en los sectores donde vamos a trabajar esta iniciativa, que es el sector de Santa Elena, ahí estamos sumando también a Santa Esther, en Rincón de Patagua Oriente, y queremos sumar al Rincón de Patagua Poniente, en San Dionisio, en San Nicolás, también vamos a trabajar unos fondos concursables ahí con la Unión Comunal, también estamos en estos fondos con La Guardia, los Boldo, en Sanatorio Alto, eso es San Clemente, me pasé a San Clemente, pero esos son los sectores de Colbún en los que vamos a desarrollar, y ya estamos ya empezamos con las reuniones en algunos sectores, y lo que nos permite ahí la Fundación Junto al Barrio no es solamente desarrollar un proyecto para la compra de cosas, sino que lo que nos interesa, más allá de los proyectos que se desarrollen, es que la Fundación Junto al Barrio tiene, yo diría, una gracia, digo yo, tiene una gracia que es que también queremos trabajar en el fortalecimiento de los liderazgos que hay en los territorios. Porque, por ejemplo, nosotros no somos los únicos que tenemos fondos concursables. Están los fondos concursables del Estado, también están los del municipio. Y entonces también queremos ayudar a las comunidades a que sepan cómo elaborar un proyecto, que tengan también mayores y mejores. O sea, aquí tenemos estupendos dirigentes, pero también fortalecer a que tengan mayores y mejores herramientas para el desarrollo de su liderazgo.
3: ¿Qué tipo de proyectos o programas va a desarrollar Fundación Junto al Barrio en conjunto con Colbún?
2: Ya, eso es importante porque nosotros no, siempre yo he dicho que nosotros no imponemos los proyectos que se desarrollan en los territorios, sino que lo primero que hace esta fundación, ahí hay una gestora territorial que se llama María Isabel Andrades, que es de Colbún, es colbunense, está contratada por la Fundación Junto al Barrio. A nosotros nos interesaba que fuera alguien de acá, porque las personas de acá conocen bien el territorio y conocen también, porque son vecinos también, conocen un poco las problemáticas que hay. Lo primero que se hace es el diagnóstico. Uno se junta en una mesa y se conversa qué proyecto, pero son los vecinos los que deciden qué es lo que se va a hacer. Años anteriores hemos tenido muy buenos proyectos, yo no los voy a mencionar a todos porque yo llevo 3 años acá y hemos hecho muchas cosas, pero hay proyectos que son súper relevantes, como por ejemplo uno que se hizo el año pasado ahí en San Dionisio, que fue la instalación ahí en el cruce donde está la cooperativa, de instalar una cámara de seguridad, pero la dirigenta fue tan inteligente que puso la cámara conectada, hizo las gestiones con el municipio para que desde el municipio también se pudiera controlar eso. Y así hemos hecho otras cosas también, como luminarias solares en algunos callejones también. Pero hay una infinidad de proyectos e iniciativas.
3: ¿En qué localidades o territorios se implementará este trabajo y quiénes podrán también participar de esta iniciativa?
2: Escúchame, me adelanté un poco ahí, pero ya sí. lo dije. O sea, está el sector de Santa Elena, Santa Esther, Rincón de Patagua Oriente, queremos Super Poniente, San Dionisio, San Nicolás, La Guardia, Los Boldos y la Unión Comunal. Ahí hay que distinguir, sí, también. Nosotros, por herencia, traíamos algunos fondos de asignación directa. Es decir, ya había un recurso instalado para una mesa. Y en algunos otros territorios vamos a tener fondos concursables, porque eso nos permite, cuando tú tienes un fondo concursable, que participen muchas más organizaciones del territorio. Este otro año lo que vamos a hacer es que queremos que todos los fondos sean concursables. Te voy a poner un ejemplo. La Unión Comunal, uno podría decir, oye, pero la Unión Comunal no tiene territorio. La Unión Comunal es una organización que agrupa todas las juntas de vecinos de Colbún. Y entonces la quisimos incluir este año, y ahí tenemos un fondo concursable, porque así también le damos la oportunidad a todas aquellas otras territorios con los que no están dentro del área de influencia, que también puedan concursar en este fondo que tenemos como Colbún S.A.
3: Muy bien. Eso. Más allá de las actividades específicas, ¿qué cambios o resultados esperan generar en las comunidades a través de esta alianza?
2: Mira, yo creo que lo principal, porque nosotros venimos haciendo proyectos, iniciativas, diagnóstico con las mesas, relacionamiento comunitario también. Lo que queremos también es que la Fundación Junto al Barrio, y así se lo hemos indicado, que preste también un poco de soporte en, como te decía, en el desarrollo de los liderazgos. De repente los presidentes o las directivas de las juntas de vecinos tienen un trabajo, no en todos los territorios, pero a veces pasa que hay un trabajo bien solo, en donde ellos echan adelante. De repente hay algunas juntas de vecinos que tienen más apoyo de su asamblea, otros no. Entonces ahí también yo quisiera relevar la importancia de los liderazgos de las juntas de vecinos, de las organizaciones, de los clubes de adulto mayor, de los clubes deportivos, porque realmente son gente que voluntariamente, sin sueldo, destina tiempo para el desarrollo de sus territorios. No sé si me fui para otro lado la pregunta, pero
3: no, está bien. Muy bien. Bueno, hemos finalizado entonces nuestro primer bloque con nuestra invitada Carolina Yaque, jefa de Comunidades Centrales Zona Maule de Colbún, S.A.

0: Carolina, otro de los programas importantes que ya comenzó este año está relacionado con el fortalecimiento del emprendimiento local. ¿En qué etapa se encuentra actualmente este programa y cómo va a continuar desarrollándose durante el segundo semestre?
1: Mira, ese es uno de los programas que yo diría que, bueno, y todos los programas para Colbún S.A. son importantes, pero ese es un programa que para nosotros es bien relevante, porque el año pasado lo abrimos a las tres comunas. Antes se hacía solamente en Colbún, ¿ya? Y el año pasado lo abrimos a San Clemente, Yerbabuena y Colbún. Y yo quisiera contarles que, bueno, eso no es novedad para nadie, pero muchos de los emprendedores son los que tienen un papel y un rol súper importante en la economía del país. El año pasado nosotros hicimos el llamado a las postulaciones del programa, porque este es un llamado abierto. Nosotros cuando empieza el programa le entregamos la información por WhatsApp a las organizaciones con las que trabajamos, a los jefes de fomento de las municipalidades para que nos ayuden a difundir. Y el año pasado nosotros dijimos, bueno, con quien nos ayuda a ejecutar el programa, dijimos vamos a recibir 150 postulaciones, porque el cupo es de 50 emprendedores. Recibimos 460 postulaciones aproximadamente. Entonces yo decía, eso te da cuenta o da cuenta de que el tema del emprendimiento en estas comunas es bien importante. Es bien importante para el desarrollo de la economía local y el desarrollo de la misma economía de las familias. Este año lo hicimos a través de un FORP y este año recibimos aproximadamente como 200 postulaciones a un programa que tiene, porque tenemos una capacidad limitada, de 50 personas. Y entonces, ¿en qué etapa está? Para responderte la pregunta, nosotros ya llevamos la tercera clase de capacitaciones para los emprendedores. Entonces, se hacen capacitaciones sobre marketing, sobre el uso de inteligencia artificial y otras cosas también que son relevantes para los emprendedores. Y se transita por una capacitación para apoyarlos en que tengan mejores herramientas para desarrollar sus emprendimientos. Ahí tenemos emprendimientos de todo tipo y emprendimientos formalizados y no formalizados también. Y después de eso se hace como una selección, se va haciendo una selección y pasan después algunos emprendedores a obtener un capital que nosotros le denominamos como un capital semilla, ya para apoyo de los emprendimientos. Ahí yo quisiera relevar también el papel fundamental e importante que han desarrollado las cámaras de comercio y turismo de acá de Colbún. Ahí aprovecho a saludar a su presidenta, la Carola Ruz, que es una estupenda dirigente de la Cámara de Comercio acá en Colbún, que ha estado todos los años también ayudándonos a difundir este programa.
0: ¿Qué herramientas o acompañamiento recibirán los emprendedores que participan en esta iniciativa y qué impacto esperan generar en sus negocios?
1: Mira, nosotros, bueno, las herramientas ya algo lo dije, que tenía que ver con las capacitaciones, con mejorar a algunos aspectos para el desarrollo de los emprendedores. Este también es un desafío porque como los emprendimientos son bien diversos, tú tienes que desarrollar capacitaciones que vayan y les beneficien a todos. Pero, por ejemplo, el marketing de cómo mejor vender, digamos, sus productos, también es importante para todos. Entonces, se desarrollan capacitaciones. Y me preguntaste también, se me olvidó la otra parte.
0: Te preguntábamos sobre las herramientas, el acompañamiento que van a recibir, sí, pero también de los emprendedores y qué impacto del que esperan generar en los negocios.
1: Sí, eso. El tema del impacto. Eso es bien importante porque a nosotros lo que nos interesa también es no hacer capacitaciones sin que podamos visibilizar o ir midiendo un poco los impactos que ocurren en los emprendedores. Y ahí nos ayuda quien está trabajando con los emprendedores también a poder finalmente medir el impacto, de finalmente poder ver si es que, bueno, ahora, cuando un emprendedor progresa o, por ejemplo, tiene más ventas, no depende solamente de lo que hace Colbún, obviamente, sino que el emprendimiento es como multifactorial. O sea, hay incluso, no sé, hay situaciones, por ejemplo, económicas del país que afectan los emprendimientos. Pero lo que sí queremos es ir midiendo, ir viendo si efectivamente este emprendedor va progresando.
0: Si miramos el trabajo comunitario en su conjunto, ¿cuáles dirías que son los principales focos que Colbún quiere fortalecer durante este segundo semestre?
1: Yo diría que para nosotros lo más relevante, yo diría, de todo, independiente de los programas, de los recursos, para nosotros es muy importante el vínculo con las comunidades. Ya, yo creo que eso es como lo más relevante. Porque la estrategia nuestra es que nosotros lo que hacemos es un relacionamiento. Nosotros estamos y no es que las comunidades vayan a vernos a la oficina. Nosotros llegamos donde las comunidades están. Entonces nos sentamos en una mesa de trabajo, vamos viendo no solamente los programas, sino que también lo que nos interesa es que las comunidades vayan conociendo qué es lo que hacemos, cómo generamos energía. Y ahí también contarles a todos, que parece que ya lo habíamos dicho en alguna vez en el programa, que el año pasado nos conseguimos recursos para construir una nueva casa de la energía.
0: Sí.
1: Y entonces queremos este final de año ver si la podemos inaugurar, porque también nos interesa que los estudiantes sepan qué es lo que se hace al interior del complejo Colbún. Entonces el relacionamiento para nosotros y el vínculo, no solamente con los territorios, sino que con las autoridades locales, con las autoridades regionales, también es importante.
0: Muy bien. Cambiando de tema, esta semana nuevamente se pronostican lluvias importantes para la zona. ¿Cómo se encuentra hoy el embalse Colbún y qué mensaje de tranquilidad pueden entregar a las comunidades?
1: Mira, yo hoy día en la mañana, esta noticia, o sea, esta información es de hoy día en la mañana, a las 9 de la mañana. Nosotros tenemos el embalse Colbún con un 38% de llenado, ya, o sea, de lleno, digamos, para decirlo de alguna manera. Y estamos en la cota 408. Ya, pero cuando uno habla de la cota como que no se entiende mucho, pero tenemos un 38% del embalse. El embalse no estaba lleno. Y entonces pensamos que podemos, todavía nos queda espacio, varios metros del embalse para soportar las crecidas o las lluvias que tenemos ahora. Entonces estamos en la cota 408 y la cota máxima de invierno es la 436. Entonces nos queda algún espacio.
0: Bueno, hay espacio por lo menos. En junio, coincidiendo con el inicio del invierno, Colbún lanzó su campaña preventiva de invierno 2026. ¿Cuáles son las principales recomendaciones que hoy le gustaría recordar a las familias para enfrentar de manera segura estos sistemas frontales?
1: Mira, esto de la campaña de invierno yo creo que fue un aprendizaje del 2023, cuando tuvimos los eventos meteorológicos en julio y en junio y en agosto. En junio y en agosto que tuvimos ahí dos eventos meteorológicos y dijimos que era importante también empezar a tener estos mensajes, que nosotros los tenemos también, creo, en esta radio. Y ahí generamos desde junio esta campaña con objetivos bien claros. Uno es que pedirle a la gente que se informe por los canales oficiales. De repente empieza a circular mucha cosa en WhatsApp, en las redes, pero que se informen por los canales oficiales. Está Senapred, que ellos son como la autoridad estatal, digamos, es un servicio que da información sobre las situaciones que hay de todo tipo en la región.

0: y la gente que somos de acá, de esta zona, yo por lo menos soy de Linares, uno sabe qué es lo que tiene que hacer a veces para prevenir y cuidar su casa en las temporadas de invierno. Así que eso.
1: Finalmente, Carolina, ¿qué mensaje te gustaría entregar a los vecinos y vecinas de la región del Maule respecto al trabajo que Colbún seguirá desarrollando junto a las comunidades durante este segundo semestre?
0: Bueno, yo lo primero es que quisiera dar un mensaje también de tranquilidad a la gente. Yo estaba el 2023 acá, la gente que trabaja en el complejo Colbún, la vi para la emergencia, porque fue una emergencia el 2023, la gente es muy profesional. Tenemos gente que lleva, no sé, 40 años trabajando en Colbún, que están en esta central, que tienen los mismos años que tiene la compañía. Entonces, dar un mensaje de tranquilidad, pero también de que la gente sea responsable, en el sentido de lo que yo te decía, de no acercarse a los caudales de los ríos, porque cuando hay lluvias muy grandes crecen, y de tranquilidad, y decirles que nosotros desde la gerencia de comunidades también tenemos un rol que cumplir, en el sentido de informar a la autoridad y a las personas en qué situación nos encontramos con respecto a esta emergencia.
1: Muy bien, muchísimas gracias a Carolina Yaques, jefa de Comunidades Centrales y Zona Maule de Colbún S.A.
0: Una última cosa que quisiera decir, no, saludar solamente a los y las dirigentes de la comuna de Colbún, de todas las organizaciones, porque realmente hacen un trabajo bien importante en sus territorios. Eso, muchísimas gracias, Maritza.
1: Ok, les recordamos seguir atento a las redes sociales de Colbún S.A., donde podrán conocer estas y otras iniciativas a través del boletín mensual Noticias que Transforman Maule. Nos encontramos en un próximo capítulo de Voces que Transforman Maule. Que tengan una excelente semana.
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0: 10 de la mañana, 38 minutos.
1: 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El Servicio de Impuestos Internos condonará multas por IVA en dos comunas del Maule. El Servicio de Impuestos Internos anunció una medida excepcional para apoyar a los contribuyentes afectados por el sistema frontal, otorgando la condonación automática de multas e intereses por el pago fuera de plazo del IVA y otros impuestos mensuales. En la región del Maule, el beneficio alcanzará a los contribuyentes de las comunas de Cauquienes y Parral, consideradas entre las zonas con mayores afectaciones de acuerdo con los reportes de Senapred. Ahora, ¿en qué consiste el beneficio? Bueno, la medida permitirá que los contribuyentes de estas comunas puedan declarar y pagar los formularios 29 y 50 fuera del plazo legal, sin que se apliquen multas ni intereses, siempre que la demora esté relacionada con las consecuencias de la emergencia climática. El plazo para acceder al beneficio se extenderá hasta el 30 de octubre del 2026 y el descuento se aplicará automáticamente al momento de enviar la declaración. El Servicio de Impuestos Internos precisó además que otras situaciones particulares podrían ser revisadas. Ahora, ¿podrían sumarse más comunas? Bueno, debido a que el vencimiento del IVA corresponde a este 20 de julio, el Servicio de Impuestos Internos informó que continuará evaluando la situación en distintas comunas del país, por lo que no se descarta incorporar nuevas localidades si la emergencia así lo amerita. 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Vamos con un saludo muy especial. Dice, queremos saludar a nuestra nieta Renata Pascal Zúñiga Freire, que en el día de hoy cumple sus hermosos 15 años de vida. Estamos muy orgullosos de ella, la amamos con todo el corazón. Esperamos que nunca trance esos valores tan hermosos que le hemos dado día a día. Nos hace sentir realmente orgullosos nuestra princesita. Que sean muchos años más los que siga cumpliendo y que sepa que siempre va a contar con nosotros. Es luz en nuestras vidas. Quien la saluda es su lela, la señora Anita Carter, su tata Julio y su nana Cori.
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Advierten alza de hasta 30 pesos en bencinas por conflicto en Irán. La escalada militar entre Estados Unidos e Irán volvió a generar incertidumbre en los mercados internacionales y podría impactar directamente el precio de los combustibles en Chile. Expertos advierten que el próximo ajuste de las bencinas podría registrar un incremento cercano a los 30 pesos por litro, con la posibilidad de que las alzas continúen durante las próximas semanas si persiste la tensión geopolítica. El principal factor detrás de este escenario es el aumento del valor del petróleo Brent, referencia que el mercado chileno, que alcanzó niveles cercanos a los 90 dólares por barril tras el recrudecimiento del conflicto en el Medio Oriente. Conflicto presiona el precio del petróleo. Durante los últimos días, el intercambio de ataques entre Estados Unidos e Irán elevó la preocupación por una posible interrupción del suministro del crudo, especialmente debido a la tensión existente en el estrecho de Hormuz, una de las principales rutas marítimas para el transporte mundial de petróleo. Aunque el tránsito de petróleo no se ha detenido por completo, la incertidumbre sobre el desarrollo del conflicto volvió a impulsar el precio internacional del crudo, situación que también se ve influida por el comportamiento del dólar. Expertos proyectan alzas en combustibles. El académico de Uninegocios de la Universidad de Chile, Pablo Berz, explicó que el aumento del valor del petróleo y el fortalecimiento del tipo de cambio presionan el costo de importación de los combustibles. Por su parte, el economista en la Universidad de Desarrollo, Carlos Smith, indicó que el precio final de las bencinas también depende del valor de los combustibles refinados, los costos de refinación y la evolución del dólar. El especialista estimó que el próximo ajuste podría fluctuar entre 25 y 45 pesos por litro, dependiendo, eso sí, de cómo evolucionen los mercados internacionales durante los próximos días. 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
1: 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Vamos con un saludito, dice, para Yeria Castro, que pertenece a la agrupación de ballet folclórico Bafocol, que en el día de hoy se encuentra de cumpleaños este pequeño. Cumple sus 11 años de vida. Quiero desearle muchas felicidades, que cumpla muchos años más, que nunca cambie, lo quiero mucho, dice, muchas bendiciones a su vida. De parte de su yeya Ana, me dice yeya de cariño, lo quiero mucho, así que espero que hoy sea un día muy especial para él en el día de su cumpleaños, cumpliendo sus 11 añitos de vida. Estamos en los últimos días de nuestro mes aniversario, viviéndolo con ustedes.

Mucha atención al siguiente aviso. 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Cuenta con agua potable, lugar hermoso y tranquilo. Interesado en tratar con su dueño Omar Ibáñez al teléfono 944-230893. 944-230893. 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La última salida en Linares Colbún, 20:30 horas. Colbún Linares, 20 horas. Vamos a ver con este balance de al día de ayer. Seremi de Obras Públicas realiza balance de daños por temporales. Un total de 115 afectaciones se han reportado en las 4 provincias de la región del Maule debido a las condiciones climáticas del viento, lluvia y nieve registradas desde el pasado 15 de julio. Según el balance efectuado por la Seremi de Obras Públicas, Yasna Cancino, la autoridad explicó que la mayor cantidad de afectaciones se produjeron los días 16 y 17 de julio, con 90 registros prevaleciendo la caída de árboles en caminos y el corte de energía en 32 sistemas sanitarios rurales que no contaban con generadores de respaldo o fueron insuficientes para garantizar el servicio. Los daños más importantes sumaron 7 incidentes asociados a cortes de caminos por crecidas, socavón, erosión de carpeta de rodadura y caída de árbol con interrupción total de la conectividad. Las comunas con mayor número de registros identificados fueron Chanco, 10, Constitución, 8, Linares, 6, San Clemente, 5 y Puyuhue, 5. De acuerdo al reporte de las distintas direcciones regionales del MOP, ya se logró recuperar 91 sectores con afectaciones y se continúa trabajando para resolver el total de la emergencia. Hemos estado en terreno en permanente contacto con autoridades, dirigentes y vecinos para atender de manera oportuna las contingencias derivadas de estas condiciones climáticas. El llamado a la comunidad es a seguir cuidándose, ya que las precipitaciones continuarán y la mejor estrategia siempre será la prevención, concluyó la Seremi Yasna Cancino.

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4: 11 de la mañana, 6 minutos.
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1: 11 de la mañana, 15 minutos.
2: 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El sábado de 9 a 13:30 horas. ¿Por qué no es buena idea dejar el cargador enchufado después de cargar tu celular? Hay hábitos que repetimos todos los días sin cuestionarlos. Uno de ellos es dejar el cargador del celular conectado al enchufe después de terminar la carga. Al fin y al cabo, volveremos a usarlo unas horas más tarde, así que parece mucho más práctico dejarlo así. Aunque pueda parecer una decisión sin consecuencias, el cargador no deja de funcionar por completo. Sigue consumiendo una pequeña cantidad de electricidad y permanece expuesto a la corriente eléctrica de la instalación. No es un riesgo grave si se trata de un cargador original y en buen estado, pero sí existen varias razones por las que los especialistas recomiendan desconectarlo cuando ya usted no lo esté utilizando. Cuando desconecta el teléfono, el cargador no deja de recibir energía. Sus componentes internos permanecen activos mientras siga conectado al enchufe, por lo que continúa consumiendo una pequeña cantidad de electricidad. Un efecto conocido como consumo fantasma o bien consumo en espera. Ahora, eso significa que dejar un solo cargador conectado no hará que la factura de la luz aumente de forma importante. Sin embargo, cuando ese mismo hábito se replica en millones de hogares conectados al mismo tiempo, el desperdicio de energía se vuelve relevante. Por ello, distintos organismos dedicados también a la eficiencia energética recomiendan desconectar los cargadores cuando no se estén utilizando. Más allá del consumo eléctrico, existe otra razón para desenchufarlo, como lo explica el sitio especializado Ciencia ABC. Dentro del cargador hay componentes como transformadores, condensadores y reguladores encargados de convertir la corriente alterna del enchufe en la corriente continua que necesita la batería del celular. Aunque el teléfono ya no esté conectado, estos componentes permanecen bajo tensión eléctrica mientras el adaptador sigue enchufado. Esta exposición constante no hará que el cargador deje de funcionar de un día para otro, pero sí acelera un desgaste natural y puede reducir su vida útil con el paso del tiempo. Si alguna vez ha notado que el adaptador está tibio, incluso cuando no está cargando ningún dispositivo, es precisamente porque sigue recibiendo energía. Por ello, entonces, los especialistas recomiendan desconectarlo cuando no vaya a utilizarse durante varias horas o bien durante periodos que sean prolongados. ¿Ah? Ahí estábamos, entonces, hay que desenchufar completamente cuando usted ya siente que la carga está completa de su celular, desconéctelo. Al igual como lo decíamos antes, el consumo fantasma, también lo mismo. El microondas, los artefactos eléctricos, no implica solamente apagarlos, sino ojalá desconectarlos. Oh, yeah.

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Teletón presenta al gobierno regional propuesta para un nuevo centro de rehabilitación en el Maule. La posibilidad de proyectar un nuevo instituto Teletón para la región del Maule fue el tema central de la reunión que sostuvo el gobernador Pedro Pablo Álvarez Salamanca con la directora nacional de Teletón Chile, María José Saldívar, quien presentó esta iniciativa y sus principales alcances. Durante el encuentro se abordó el crecimiento que ha experimentado el actual instituto de Talca, que hoy atiende a cerca de 2.000 usuarios, y la necesidad de contar a futuro con una infraestructura que permita fortalecer la rehabilitación y la inclusión de las familias maulinas. Nuestra región presenta altos índices de discapacidad, por lo que siempre es necesario contar con buena infraestructura para atender a los niños, niñas y sus familias. Como gobierno regional, valoramos la labor que realiza Teletón y existe toda la disposición para colaborar y analizar alternativas que permitan apoyar este importante desafío en beneficio de la región del Maule. Eso lo afirmó el gobernador regional del Maule, Pedro Pablo Álvarez Salamanca. Por su parte, la directora nacional de Teletón destacó la buena recepción de la propuesta y la importancia de trabajar de manera coordinada con las instituciones públicas.

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Fin del programa Mujeres Rurales. El gobierno de CAS abandona a las jefas de hogar del campo. El 1 de junio del 2026, un oficio de la Dirección Nacional de INDAP comunicó a la Fundación Prodemo que este año no ingresarán nuevas participantes al programa Mujeres Rurales. Un oficio sin mesa de trabajo previa, sin consulta a las organizaciones campesinas, sin plan de transición. Así, con la frialdad de un trámite administrativo, comenzó, bajo el gobierno del presidente José Antonio Kast, el desmantelamiento de una de las políticas públicas con enfoque de género más antiguas del Estado chileno, 34 años ininterrumpidos desde 1992, acompañando a mujeres campesinas y pequeñas productoras en todas las regiones del país. La trayectoria anunciada es explícita, reducción progresiva de recursos hasta la extinción total del programa 2029.

Rimsi y que INDAP invoca para justificar la reformulación, reconoce que se trata de una de las pocas respuestas estatales, sino la única para las mujeres que habitan territorios rurales, donde ser mujer y vivir en el campo implica cargas dobles o triples de trabajo, aislamiento y desprotección. Es decir, el documento que el gobierno usa como coartada técnica válida en su fondo, aquello que el gobierno decidió eliminar. Las cifras del ajuste tampoco resisten el relato oficial de la prudencia fiscal. A Prodemus se le aplicó un recorte del 8%, más del doble del 3% que el Ejecutivo anunció como criterio general. Además, una reducción superior a 800 millones de pesos en su convenio con Cernamec. Antes de eso, la fundación pasó meses con sueldos retenidos por una controversia administrativa sobre boletas de garantía que la propia DIPRES consideró inaplicables a su naturaleza institucional. Mientras, más de 10 mil millones de pesos asignados por la ley de presupuesto permanecían estancados sin transferir. El patrón es reconocible. No se cierra la política por decreto, se le asfixia por gestión. Se retienen fondos, se recorta por sobre lo anunciado, se suspende el ingreso de usuarias y luego se declara que el programa no es sostenible. La profecía se cumple porque se la fabricó. El costo humano de esta operación contable tiene nombre y territorio. Cerca de 3 mil mujeres que habían sido focalizadas entre enero y marzo, que cumplieron requisitos, que organizaron sus grupos, que ordenaron sus vidas en torno a una expectativa creada por el propio Estado, recibirán como respuesta que el programa no va. A ella se suman unos 60 despidos en una institución cuya dotación es 90% femenina y las funcionarias que durante décadas sostuvieron el vínculo del Estado con el campo deberán ahora, según se les ha indicado, explicarle a esas mujeres cara a cara que la puerta se cerró. No es abstracto preguntarse quiénes son las afectadas. En Chile la jefatura de hogar femenina se ha duplicado en 3 décadas. Pasó del 20,2% de los hogares en 1990 al 42,4%, según la CASEN. Y se concentra exactamente donde golpea este recorte, en el decil de menores ingresos. Más de la mitad de los hogares, un 52,8%, está encabezado por una mujer. En el mundo rural, cerca de un tercio de los hogares tiene jefatura femenina, en un contexto donde la participación laboral de las mujeres apenas alcanza el 36,4% frente al 66,9% de los hombres, y donde los hogares sostenidos económicamente solo por una mujer registran niveles de pobreza que más que duplican lo de aquellos encabezados por un hombre. Detrás de cada usuaria del programa hay, con altísima probabilidad, una jefa de hogar que sostiene sola la economía familiar en el territorio más desprotegido del país. Quitarle el único instrumento estatal diseñado para ella no es un ajuste, es dejarla caer. Ahí estábamos viendo que el fin del programa entonces de mujeres rurales, el gobierno de CAS abandona a las jefas de hogar del campo. Así estamos entonces disfrutando también buena música con esta lluvia. El señor conductor, por favor, preocúpese de conducir con precaución y responsabilidad.

Vamos a comenzar lo que es la información nacional. Sistema frontal en Chile deja 10 fallecidos, 4 desaparecidos y más de 100.000 personas aisladas. El sistema frontal que afecta a distintas zonas de Chile deja 10 personas fallecidas entre las regiones de Atacama y la Araucanía hasta hoy martes, según el nuevo balance entregado por Senapred. La emergencia mantiene desplegados equipos de respuesta en varias regiones del país. La directora nacional del organismo, Alicia Cebrián, detalló que también se registran 16 lesionados, 4 desaparecidos, 2.281 damnificados y 1.031 albergados. Además, 104.271 personas se mantienen aisladas, principalmente en las regiones de Atacama y Coquimbo. Viviendas dañadas, clases suspendidas y miles de hogares sin electricidad. En materia habitacional, el balance contabiliza 81 viviendas destruidas, 2.661 con daño mayor y 18.957 con afectaciones menores. Otras 1.771 casas continúan bajo evaluación, mientras que desde el inicio de la emergencia se han enviado 128 mensajes del sistema de alerta de emergencia SAE. El subsecretario del Interior, Máximo Páez, informó que las clases fueron suspendidas en toda la región continental de la región de Valparaíso debido a las intensas precipitaciones y a las dificultades de traslado. La medida se suma también a las suspensiones vigentes en Huasco, Coquimbo, Copiapó, San José, Maipo y también Tiltil. Ovalle recuperó el suministro de agua potable, aunque el servicio todavía no es apto para el consumo, por lo que continúan funcionando 50 puntos de abastecimiento alternativo. En La Serena y Coquimbo se mantienen otros 100 puntos de distribución, mientras Senapred reiteró que los caudales se pueden aumentar incluso después de que terminen las precipitaciones. Ataque armado en Estación Central. Adolescente de 17 años es herido afuera de un edificio residencial. Un adolescente de 17 años resultó gravemente herido tras una balacera registrada en las afueras de un edificio residencial ubicado en calle Toro Mazote, en la comuna de Estación Central. De acuerdo con los antecedentes preliminares, los atacantes se desplazaban en dos vehículos y efectuaron múltiples disparos contra un grupo de personas que se encontraban en el exterior del inmueble. Concretamente, el joven recibió un impacto de bala en una de sus piernas y fue trasladado a un recinto asistencial donde permanece fuera de riesgo vital. Parte de los proyectiles también alcanzó el edificio y algunos ingresaron hasta el hall de acceso. Personal policial realiza diligencias para establecer la dinámica del ataque, identificar a los responsables y determinar el motivo de esta balacera. 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

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Seguimos entonces con lo que es información nacional. Camión con 35 mil litros de combustible se incendia y explota en la ruta 5 Sur. Un camión cisterna que transportaba cerca de 35 mil litros de combustible se incendió durante la noche del lunes en el kilómetro 1038 de la ruta 5 Sur, a la altura de Puerto Montt. El vehículo terminó completamente destruido tras la propagación de las llamas y una posterior explosión. De acuerdo con los antecedentes policiales, la emergencia comenzó cerca de las 23 horas cuando el conductor detectó una falla mientras se desplazaba por la carretera. El camión transportaba 24 mil litros de combustible, además de un estanque con 11.000 litros de benzina de 93 octanos. Las llamas alcanzaron esta última carga, provocando la explosión del vehículo y dejando daños totales en la máquina perteneciente a SMAC Distribución S.P.A. Pese a la magnitud del siniestro, el chofer consignó abandonar la cabina antes de que el fuego se propagara y no se registraron otras personas lesionadas a raíz de la explosión. La emergencia obligó a mantener interrumpido el tránsito en ambos sentidos de la ruta 5 Sur. Por instrucción del Ministerio Público, las diligencias destinadas a establecer el origen exacto del incendio quedaron a cargo de bomberos. Falsos bonos y cortes de servicio, alerta por estafas digitales durante el sistema frontal en Chile. Los sistemas frontales no solo provocan cortes de electricidad, problemas de conectividad y dificultades en los servicios básicos. La incertidumbre y la necesidad de acceder rápidamente a información también crean un escenario favorable para el aumento de estafas digitales, intentos de phishing y suplantaciones de identidad. Durante estas emergencias pueden circular mensajes falsos sobre reposición de suministros, supuestos beneficios estatales o enlaces para consultar el estado de los servicios. Jorge Oteiza, gerente de ventas, advirtió que durante una emergencia aumenta la posibilidad de que un usuario haga clic en un enlace o entregue información sin detenerse a verificar si la comunicación proviene de una fuente oficial. Ahora, la inteligencia artificial hace más convincente los intentos de fraude. El riesgo también alcanza a bancos y otras instituciones financieras debido al incremento de transferencias, compras y pagos digitales durante las contingencias. Según Oteiza, las entidades financieras necesitan contar con sistemas capaces de monitorear las operaciones en tiempo real e identificar comportamientos inusuales antes de que una transacción sea autorizada. A esto se suma también el uso de la inteligencia artificial para crear correos personalizados, clonar voces, manipular imágenes y elaborar mensajes difíciles de distinguir de una comunicación que sea o no verdadera. Para reducir los riesgos, los usuarios deben desconfiar, escuche bien, de mensajes que soliciten claves o información bancaria, comprobar que los avisos provengan de canales oficiales, evitar enlaces enviados por SMS, correo electrónico o aplicaciones de mensajería. Estas precauciones son especialmente relevantes durante situaciones de alta contingencia para no ser estafado. Entonces, lo digital llega a la estafa. 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

0: Tras rechazo inicial, Cámara aprueba a comisión investigadora por gestión de ex ministra Steiner. La sala de la Cámara de Diputadas y Diputados aprobó este martes la conformación de una comisión especial investigadora que indagará la gestión de la ex ministra de Seguridad, Trinidad Steiner, luego de revertir el resultado obtenido hace una semana, cuando la iniciativa no alcanzó los votos necesarios para prosperar. En esta oportunidad, la solicitud fue respaldada por 62 votos a favor, 58 en contra y una abstención, permitiendo la creación de la instancia parlamentaria que tendrá por objetivo revisar las actuaciones de la ex secretaria de Estado al frente del Ministerio de Seguridad. La comisión deberá analizar, entre otros aspectos, el proceso de conformación de los altos mandos de la Fuerza de Orden y Seguridad Pública, los requerimientos de información realizados a la Policía de Investigaciones PDI y la implementación de la nueva cartera, materias que han estado bajo cuestionamiento tras un dictamen emitido por la Contraloría General de la República. Tras la votación, el diputado Raúl Leiva, integrante de la Comisión de Seguridad e impulsor de la comisión, valoró la aprobación de la instancia y sostuvo que la decisión responde a la necesidad de esclarecer los antecedentes derivados del pronunciamiento del órgano contralor. El diputado continuó indicando que esto va a ser realizado en celo, rigurosidad y mucha responsabilidad por parte de los miembros de la comisión. A todos ustedes, muchísimas gracias, cuídense mucho y será hasta mañana.
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7: Cristalina FM 96.3 le indica la hora.
8: 12 horas, 4 minutos.
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La cueca de hoy se titula Caracol. Esta cueca, cuya música y letra es antigua de la tradición, destaca por su amorosa ternura. Según el cancionero chileno de Don González Marabolí, la poesía dice así: Caracol, caracolito, no te enamores de rosas, que tu amor va despacito. No es como la mariposa. Se enamora la rosa de los colores, porque Dios te hizo reina, reina de flores. Reina de flores, ahí sí. Y el caracol teje alfombras de plata para tu amor. Ahora, para enamorarse, hay que enroscarse. Debemos la grabación y difusión de esta cueca a la importante agrupación contemporánea de mujeres, Las Niñas. Un lote fundamental que participó de lo que podríamos llamar oleada cuequera de los 2000, donde también destacó el lote femenino, Las Peñascaso, y el dúo El Parcito. Pues bien, Las Niñas fueron y siguen dotando a la cueca urbana de un carisma que bien resume el nombre de su disco del año 2010. Fina, arrogante y dicharachera. Así es la cueca al estilo de estas chiquillas. Alegre, festiva, también picaronas y desenvueltas, que exponen con magistralidad el canto gritado. Este disco, que inicia con la cueca Caracol, fue grabado junto a integrantes del grupo La Gallera, que aportaron en la ejecución instrumental y también en la animación. Por lo tanto, se pueden escuchar de fondo algunas voces masculinas avivando la cueca. Sin embargo, son ellas, las niñas, las que inundan con su canto. En cuanto a la muletilla, en esta cueca, la que acompaña los versos son Mi Vida y Rosita. Se añade también al remate una licencia creativa que permite reforzar el mensaje poético, como el caracol, caracol, saca tus cachitos al sol. Escuchemos entonces Caracol en la versión de Las Niñas.

Ahora les invito a escuchar una versión muy diferente de esta misma cueca. Si bien se mantienen las muletillas, el remate y la voz femenina, es una versión solista con un estilo muy propio. El estilo de Lucy Briceño, la gran artista del puerto de Valparaíso, en su disco Sigo Enamorada de la Cueca, que grabó en el año 2021. Escuchemos.

0: Mi nombre es Carolina Fernández Niño Morales y esto fue Cuecas Todo el Año.
1: Doce horas, 17 minutos.

0: Ya pues, Teresita, mándase unos versos para los amigos de aquí de San Ramón, pues.
1: Ahí va, amigo. Mi amigo Peto Villalobo me hizo la invitación, pues celebra cada año la fiesta de San Ramón. Fui a cantarle con emoción, porque es noble y agallado, valora a los folcloristas y les paga por su función. Por eso su nombre queda grabado en esta canción.
2: ¡Eso, eso! ¡Muy bien!
0: Su madre, doña Ramona, es humilde y cariñosa, muy alegre y buena moza, y cocinando es la campeona. Buenas prietas elabora, los quesos de cabeza y arrollado, los costillares bien ahumados, pues prepara un chancho entero, casi del porte un ternero para atender los invitados.
2: ¡Mira tú!
1: El tacho con agua caliente para el mate y el café. Y si gusta tomar un té, como a un niño lo consiente. Ni un desaire aquí se siente, porque son buenos amigos. Hijos, nietos y sobrinos van llegando desde lejos, de Camelia y San Alejo, de Parral y de Retiro.
0: Como el agua de vertiente corre el vino y la cerveza, pisco y whisky en la mesa para los paladares e exigentes. Las visitas y parientes van quedando atosigados, tomando y comiendo asado porque es buena la atención, y de ahí comienza el vacilón hasta que quedan viendo a un lado.

Los mestizos jamás llegaron a ser una comunidad que tuviera comportamiento propio. Eran tremendamente discriminados. No podían ser militares ni tenían derecho a la educación. Pero la integración y los consecutivos enlaces los fueron españolizando poco a poco. Las hijas mestizas muchas veces eran educadas al modo español y con frecuencia fueron entregadas a casorios con españoles. Las mujeres mestizas formaron con sus matrimonios la base de lo que es hoy la población chilena. Las condiciones ambientales y climáticas de los nuevos estilos de enlaces favorecieron de gran manera el emblanquecimiento de la población y el retroceso de los rasgos indígenas entre ellos. Las constantes mezclas con los europeos nos dejaron esta blancura que hoy tenemos. Parte del mestizaje llegó también como consecuencia de las constantes victorias mapuches contra los españoles. Los autóctonos triunfadores tomaban prisioneras a las mujeres, con las cuales tenían hijos e hijas bajo la condición de mestizas. Así se estaba formando la raza que tenemos,

0: quiero ir a la huelga si soy viejo jubilado. Porque harta plata me han dado, no puedo abrir la tarasca. Aguinaldo para el 18, aguinaldo para la Pascua. Y ahora viene un aumento del 5.5%.
1: Estoy seguro que este viejo anda trayendo todito el bono de invierno.
2: Y lo fuimos con la cueca, la huelga.

La historia de Chile está llena de etapas que han logrado trasuntar en los escritos los pasos que se fueron dando a través de los siglos. Al iniciarse el Cabildo Abierto del 18 de septiembre de 1810, en un documento del gobernador, los asistentes fueron llamados súbditos y vasallos. Es decir, claramente se insinuaba que eran parte de un reino y debían obedecer a un rey. Hoy en día la historia nos habla de presidentes o jefes de Estado que gobiernan a ciudadanos, o sea, miembros de una nación o Estado. Cada nación está definida por un conjunto de caracteres que le son propias y la diferencian de otras naciones. La nación está asentada dentro de un territorio en el que se comparte un estilo de vida y una forma de trabajo, donde sus miembros pertenecen a un mismo grupo étnico y social.

0: La mujer bonita es tan linda como una estrella. Haya nacido en Marbella o en Arabia Saudita,
1: no me digo,
0: sean flacas o gorditas, sean rubias o morenas,
1: eso sí,
0: todas bien vale la pena, dijo un payador.
1: No
0: hay como hacerle el amor a una mujer chilena, compadre.
1: Eso, vírgale.
0: Dígale algo bonito usted ahora a las mujeres.
1: Voy a brindar por tus ojos que un día a mí me miraron, al punto que me enamoraron, yo lo digo sin enojo. Yo quisiera que a mi antojo estuvieras a mi lado y sentirme acariciado por tus ojos noche y día. Y brindo por la alegría de vivir enamorado.
0: Qué lindo ese
1: amor. Póngale nomás.
0: Póngale algo bonito.

Una nación tiene diversas características: un lenguaje común, ideales comunes, geografía común. Por extensión, la palabra nación tiene su origen en el vocablo nazi, que significa nacimiento. En el caso de la nación chilena, por ejemplo, su estirada geografía, azotada por el océano, la cordillera y las nieves polares, han contribuido a la formación de un pueblo homogéneo, tanto en rasgos étnicos como en elementos culturales. Chile es una nación que compone todo el Estado. Hay otros países que trabajan sobre varios estados que componen una nación. Chile es una sola nación y un solo Estado, donde la mayoría de los habitantes comparten su origen o nacimiento.

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4: 2:59 p.m.
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9: Damas y caballeros, ¿cómo están? Bienvenidos. Comenzamos Pabellón Patrio para hoy día, martes 21 de julio. Avanza y avanza el séptimo mes del año a pasos agigantados y nosotros muy contentos de acompañar a ustedes en más de 20 radios por todo nuestro país. Así que a la gente que esté en sintonía, muchas gracias y espero que tengan una gran jornada. Y si escuchó esto en la noche, bueno, que haya sido así, ¿no es cierto? Esa es la idea. Tendremos el día de hoy muchos estrenos y todo ya publicado en nuestras redes sociales, Pabellón Patrio, Instagram y Facebook. Día martes 21 de julio, edición 3241. Yo soy Michael Segovia y vamos a comenzar escuchando a Ruta 68. Esta canción se llama Me Enamoro y con Ruta 68 comenzamos el Pabellón Patrio. Sean todos bienvenidos.

Rey de Grillos es un sencillo que transforma la despedida en una experiencia liberadora. Mezclando sensibilidad de pop con guitarras y sintetizadores envolventes, la canción propone que soltar también puede ser una forma de amar. Te vamos a dejar entonces lo nuevo de Gaspar junto a Pau. Se llama Rey de Grillos.

Puente. Es el último adelanto que el trío ST Mangata comparte de su segundo álbum de estudio Recordis. En palabras del grupo, la canción habla de tener una conexión mental con alguien con quien ya no te comunicas y aceptarlo como parte del proceso humano. Te dejamos Puente, lo nuevo de ST Mangata.

Uno es de Copiapó, el otro de La Serena. Esteban Hurtado y Miquel Ramones son dos cantautores que presentan el tema Sin Conexión, que profundiza en el aislamiento emocional que se vive en estos tiempos de hiperconectividad digital. El video fue grabado a principios de este año en el Museo Regional de Atacama. Te dejamos a Esteban Hurtado y Miquel Ramones con eso que se llama Sin Conexión.

Resplandor es el anticipo del cuarto disco del conjunto Qatari, un sonido de base latinoamericana pero profundamente rockera, riffs memorables, episodios progresivos, solos de guitarra, sintetizadores y atmósferas oscuras que vuelven a Resplandor, una manera de reforzar el propósito de sus autores. Vamos a escucharla. Te dejamos Resplandor, lo nuevo de Qatari.

El quinteto nacional Iceless anunció el lanzamiento de su nuevo sencillo Sin I Am Ghost. La canción funciona como uno de los últimos adelantos de su sexto álbum de estudio, con fecha de salida para el próximo 1 de octubre.

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3: La flamante agrupación de rock y metal progresivo, Zenith Synth, está compuesta por el vocalista Diego Ponce, Javier Flores en guitarra, el tecladista Nicolás Letelier, Cristian Vargas en bajo y el baterista Sebastián Farías. Y el debut de la agrupación será el álbum conceptual de Mirror, el cual abordará la culpa, la salud mental y otros conflictos internos. Y como primer adelanto, están promocionando Fire Ride. Te dejamos a Zenith Synth en Pabellón Patrio.

Dolorio y Los Tunantes están de vuelta con nueva música. Hace muy poco se publicó Agua Salada, que es el primer lanzamiento del conjunto en 5 años. Se trata del adelanto inaugural de su próximo álbum de estudio y marca también la incorporación a nivel de estudio de Yara Hey. Hablamos de Yara Espinosa. Vamos a escuchar entonces Agua Salada, lo nuevo de Dolorio y Los Tunantes.

Corazón de Piedra es el primer video oficial del conjunto Eloise Kurt. Entre jazz, rock, poesía y fusión, la banda lleva su canción a un lenguaje audiovisual recorriendo un paisaje de luces, humo y cuerpos en movimiento donde los recuerdos cambian de forma y los corazones más duros terminan revelando sus grietas. Te dejamos entonces a Eloise Kurt con esto que se llama Corazón de Piedra.

0: Dilema es el nuevo adelanto de Ícaro, próximo disco de la MC nacional Ruyo. En Dilema también incorpora una referencia directa a Bahamadia, histórica MC de Filadelfia y una de las figuras más influyentes del hip hop femenino de los años 90. Te dejamos entonces a Ruyo con esto que se llama Dilema.
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El artista coquimbano José Stiles presenta esta canción de espíritu urbano y pulso bailable que transforma la incertidumbre amorosa en un relato tan pegajoso como cotidiano y se llama Contraseñales.

transformar la melancolía en un impulso épico y cantable. Esa es la premisa de Bastián Juan, el proyecto de pop rock emocional que ahora publica su nuevo sencillo y tal vez una canción que marca madurez, identidad y una propuesta sonora de gran factura dentro del panorama de la música chilena actual. Vamos a escuchar entonces y tal vez lo nuevo de Bastián Juan.

La banda nacional de metal alternativo, Atralux, publicó un nuevo sencillo que profundiza en las emociones que permanecen a pesar del paso del tiempo, a través de una propuesta cargada de contrastes. La agrupación invita a recorrer un paisaje sonoro donde la melancolía, la introspección y la fuerza conviven de manera natural. Te dejamos Distante, lo nuevo de Atralux.

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2: 4 de la tarde, 2 minutos.
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0: 4:45 PM. 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
5: Con permiso, muy buenas tardes, amigas, muy buenas tardes, amigos, ¿cómo están ustedes? Espero que muy bien, pues un gusto grande saludarle en esta tarde de día martes 21 de julio de este año 2026. Llegamos a esta hora, como siempre, como todos los días, para acompañarles desde este momento y hasta las 6 de la tarde con lindos recuerdos. El primero de ellos lo traen los uruguayos iracundos. Tu

0: Ahí estaba la portada musical con Los Iracundos. Tú ya no estarás. Así hemos comenzado este lindo viaje al pasado en el tren de los recuerdos. En esta tarde de día martes 21 de julio. Hoy es el día de San Daniel. Vaya un saludo cariñoso entonces para usted que se llama así, Daniel, Danielito, Daniel, Dani. Y por supuesto saludos también para usted, amiga, que se llama Daniela, Danielita, Dani. Felicidades. Saludos para quienes están de cumpleaños, celebrando algún aniversario, etcétera, etcétera. Como le decía, le vamos a estar acompañando hasta las 6 de la tarde, acompañándole a usted ahí en su lugar de trabajo, quizá en el negocio, en el emprendimiento, en el vehículo, en la locomoción colectiva o simplemente en la casita, preparándose ya para tomar oncecita. ¡Qué rico! Nosotros tenemos la misión de acompañarle con estos maravillosos recuerdos, como este que trae Nicola Di Bari. Si quieres dejarme.
1: Sí.

Federico Moduño. Así le acompañamos, amigas y amigos, con esta buena música, con estas maravillosas canciones que nunca pasan de moda. Nos paseamos por las décadas, especialmente de los años 60 y 70, un poquito de los 80 por ahí, de repente. ¿De qué parte nos está escuchando usted a esta hora? ¿De Yerbas Buenas, en Abranquil, o quizá en Puipuyén, o en el sector Semillero? ¿O tal vez nos escucha en Paso Rari, en Vara Gruesa, en Linares, o en Colbún, en Panimávida? En fin, donde sea, nosotros tenemos la misión de acompañarle con esta buena música, los lindos recuerdos, junto a nuestro auspiciador, Laboratorios Fuchslöcher, y sus productos naturales. 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Muy bien, invitamos a Buddy Richard. Esta es la balada de la tristeza.

Así disfrutamos de los lindos recuerdos, buena música, lindas canciones del ayer, conociendo de los productos naturales también, claro. 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La canción la trae a esta hora de la tarde Connie Francis. Quizás

¿Qué me importa el mundo? Así lo cantaba Rita Pavone. ¿Qué me importa el mundo? Le acompañamos en esta lluviosa tarde de invierno desde Radio Cristalina. Sí, pues, ha llovido todo el día, pero un poquito suavemente, por momentos un poquito más intenso, pero a ratito nomás. En realidad ha sido durante todo el día una lluvia muy débil y así irá disminuyendo más y más en las próximas horas para llegar a medianoche, porque el día de mañana ya se espera en realidad con cielos, va a amanecer con cielos cubiertos, luego parcialmente nublados, y ahí andará durante el día entre nubes y sol. Mañana no hay lluvia, entonces, por si quiere planificar alguna cosita, salir a algún trámite, salir de compras, hacer aseo en la casa, qué sé yo, ventilar, mañana es el día, no hay lluvia, se lo cuento. 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Invitamos a Little Richard Ricardito.

Muy lindos recuerdos, muy lindas canciones de aquellas décadas inolvidables. Y hablando de salud, de manera sana, natural, como siempre, claro. 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

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Ah, nos ponemos románticos al ritmo del bolero con Lucho Gatica. Solamente una vez.

Ahí estaba Raúl Shaw Moreno con ese Osito de Felpa. Qué linda canción, ¿se acordaba usted? Lindo bolero. Así le acompañamos desde Radio Cristalina a esta hora de la tarde en este día martes 21 de julio, día de Daniel, día de Daniela, día de su cumpleaños, algún aniversario, muchas, muchas felicidades. Nos reunimos todos los días de lunes a viernes, claro, eso sí, de lunes a viernes de 5 a 6 de la tarde, una horita para disfrutar de nuestros recuerdos. 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En las canciones invitamos a ricos y pobres.

Así estamos disfrutando de la buena música, las lindas canciones, los lindos recuerdos. Junto a los productos naturales de los cuales vamos hablando. 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Muy bien, y mientras se comunica, seguimos recordando. Con ritmo a esta hora llegan los Teen Tops para Popotitos.

0: nos vamos, amigas y amigos. Llegamos así al final del programa del día de hoy. Muchas, muchas gracias por su sintonía, compañía y amistad. ¿Le gustó el programa? Le invito entonces para que nos encontremos, si Dios quiere, mañana miércoles a las 5 de la tarde en punto acá en Radio Cristalina, a disfrutar de este lindo viaje al pasado en el tren de los recuerdos. Que tenga una muy buena tarde, linda noche, que descanse muy bien. No se vaya de la sintonía porque ya vienen los mexicanos aquí en Radio Cristalina. Hasta mañana. Chao, amigas. Chao, amigos.
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2: Seis de la tarde. Un minuto.
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2: 6 de la tarde, 5 minutos.
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Bueno, ¿qué quiere que yo le diga? ¿Qué quiere que yo le diga? Ah, esas son muletillas que tienen algunos viejos, ¿ah? Sigamos bailando de dos en dos. Hay que ponerle más azúcar a la vida, pero para que no llegue, no mucho azúcar tampoco, porque si no, entramos a la diabetes una y a la diabetes no, así que no le coloque mucho azúcar, mi negro. Vamos a seguir cantando y bailando a esta hora, en pleno invierno aquí en Chile, con viento, con lluvia y con todo lo que usted quiera, pero nosotros le entregamos cariño, le entregamos buena música del país del norte a través de la radio Cristalina FM en sus 31 años de vida.

La música es para vivirla plenamente, no solamente en este programa, sino que en todos los programas de la radio. Qué tremendo programa, ¿eh? El tren de los recuerdos. Oh, te dijo con las canciones del país del norte, saludando a todos sus amigos de aquí, de toda la región del Maule. ¿Eh? Los saludamos a todos ustedes, amigos, ustedes que están en el campo a esta hora de la tarde-noche, escuchando la radio. Saludamos al Bonito, a las Cuatro Esquinas, ahí en Parral, a Cauquienes, a tantos lugares. Llega nuestra señal nítida y clara por esos lados, ¿eh? Así que saludamos también a Cauquienes, a tantos lugares lindos, a Catillo, y a La Gial también, en San Marcos, en tantos lugares lindos que nos escuchan. En Torca, en fin, en tantos lugares de nuestra querida región del Maule. Esta es la Radio Cristalina, la radio de la región. Valga la redundancia, la radio de la región del Maule. Vamos a la música, mi negro.

Hoy día le colocamos Wendy con la música de México, rancheras y corridos, hablan de amor, de desamores, en fin, allá en el rancho grande, allá donde vivía, había una morenita, en fin, ¿ah? ¿Qué quiere que yo le comente hasta ahora de la tarde? Solamente cantar y bailar hasta ahora de la tarde a través de la radio Cristalina FM. Seguimos de 2 en 2 hasta las 19 con 30 minutos. 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

Amigos lindos de la vida, recuerde que el domingo tangos y boleros, son mil recuerdos. Vamos a tocar unos boleritos impecables con unos tangos. ¿Te acordás, hermano? La rubia Mirella. ¡Ah, oh, qué tremendo programa! Saludamos a todos nuestros amigos amantes del bolero y del tango. Este domingo, después de la misa, a las 13 horas, vamos a estar al aire con Son mil recuerdos, tangos y boleros en la radio Cristalina FM. Se da cuenta. Así que ahora seguimos compartiendo estas canciones del país del norte. Póngale, minero, suba arriba el caballo y vida escuchando el rayo a vida las canciones del mero México en Cristalina FM 96.3.

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El día domingo vamos a ir con tangos y boleros. Y toda la música del día domingo es espectacular aquí para escuchar y para que se acompañe el fin de semana, ¿eh? Con la radio que le dan el gusto a tanta gente por su variada selección musical. Tenemos de todo tipo de música para que se entretenga la juventud, la gente adulta, ¿eh? Todo tipo de música para ustedes, gentiles amigos. Se la entregamos con cariño en estos 31 años de vida. 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

son las 7:27 y este viejo anda chupando. Oye, sigue lloviendo, ¿eh? Sigue la lluvia, sigue. Y va a llover toda la semana y la próxima semana también. Así que usted tiene que seguir escuchando la radio nomás, la radio con estas rancheras. Oye, los rancheros Río Maule, otra que canta lindo el gallo, y otra que canta lindo. 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El hombre se puso con un tremendo turro. 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Y de ahí de Panimávida nos vamos a ir a Colbún. 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Saludamos a los amigos que están a esta hora pegándose su competido. Oye, que este lado. 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Usted conduzca con mucha precaución, no vaya a pegar un pencazo por allá, porque andan los viejos corriendo como locos. Tenga cuidado con la bicicleta anda una bicicleta, los cabros sin luya, y después le echan la culpa al gallo que andaba manejando el vehículo. Vamos a la música, mi negro, vamos a la música, vamos a la música, vamos a la...

consentida. Oye, ya son las 7:35, 19:35. ¿Usted está tomando matecito hasta ahora? ¿Está tomando matecito? Bueno, hace frío y sigue, está lloviendo. Voy a abrir la ventana ahora. Está oscurito. Y usted llegue temprano a la casa, no vaya a pasar para el lado. Pues. 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Vamos a saludar a Pepito, enhorabuena. 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Póngale, mi guacho, sigamos bailando hasta las 20 horas.

0: Así no, aquí estamos con las canciones de México a través de la radio Cristalina FM, siempre junto a Maderas RTM, ¿eh? RTM kilómetro 8, camino a Panamá. Tenemos una amiga en el teléfono que nos está escuchando en Viña del Mar. Jane, ¿estás por ahí?
1: Sí, aquí estoy, un saludo ahí a todo Panamá, que estén bien, con positivo y bueno, por todo esto del mal tiempo, fuerza, energía y una...

0: un buen locutor y animador como Benedito.
1: Oye.
0: Felicitaciones a él. Excelente.
1: Gracias, Jane Ewen. Oiga, tengo esta gran amiga de mucho tiempo. Ella está. Bueno, cuéntame, ¿has pasado unos problemas con esto al agua? Porque por ahí por el norte está la cosa brava.
0: Sí, el norte está bastante, Ovalle, con Barbalá, están todos los Huasco, Caldera, y todo de parte del norte, interior, Valle Lerqui, todo cortado. Y Viña del Mar está bastante también cortado, varias, no se puede transitar mucho a Reñaca, Concón, en Los Campos, acá en Limache también, Puente Colmo. Todos están cortados por los ríos que, bueno, y que vuelven a su lugar.
1: Imagínate, Jane, imagínate, llegaste de Estados Unidos, tuviste tu mes por allá y aquí te llegaste a tirar al agua.
0: Al agua.
1: Al agua, pato.
0: Pero acá no solamente está mal tiempo acá, y en Estados Unidos igual. No hay buen tiempo. Yo creo que esto es global de todo el planeta.
1: De todo el planeta, sí. Mi amiga.
0: Un fuerza para mi vida y a toda la gente de dentro del territorio chileno. Fuerza. Lo único que queda fuerza y los chilenos se vuelven a reinventar.
1: Así nomás, pues.
0: Lo único que los animalitos, que la gente no los deje botados, porque con esta lluvia lo que más sufren son los animales también.
1: Así
0: los
1: nomás, pues.
0: Así,
1: pues.
0: Así que ahí resguardarlo, cualquier animalito que vean afuera, resguardarlo por el tiempo malo.
1: Así, pues.
0: Así que un abrazo para ti, Vero, que tú eres excelente, animador, locutor, todo.
1: Oye, James, no digan nada de eso porque el jefe acá, el director, me agarra pa'l güey. No, no, no, mucho.
0: Lo máximo.
1: Ah, sí.
0: Lo máximo. Así que, chiquilla, Pedrito es lo mejor, se lo recomiendo.
1: Ah, amigo.
0: Un ganador para evento.
1: Pero estuvo bueno.
0: No lo van a pasar mal. Así que, bueno, un abrazo a todos para animar.
1: Ya, gracias, Jen. Ya, estamos al habla. Gracias por llamar.
0: Al habla.
1: Ya, un besito.
0: Un abrazo, chao.
1: Bien, ahí teníamos el contacto de una amiga de Viña del Mar. ¿Se da cuenta usted hasta dónde? Oye, si la radio lo escuchan en todos lados, por todos lados. Por eso, si usted tiene su pyme, su local, hágame caso. Vamos a hacer que, mire, en tiempos difíciles de la vida, en tiempos difíciles como la lluvia, la gente no sale a comprar. Pero si usted hace un aviso y hace una buena oferta, la gente sale a comprar. Pues yo salí a comprar hace ratito y tuve que volver rápidamente porque tenía que estar aquí. Y es únicamente porque escuché un aviso en la radio, por eso voy a comprar, hágame caso, llame al director y aquí lo vamos a pasar requete contra bien, bailando cumbia y ranchera. Póngale mi guayo hasta la 8 este día.

Eufemia. Oye, ¿y qué hora son, jefe? Tenemos que un temita más y nos vamos, ¿no? Oye, vamos a saludar a Pati en Talca, ¿eh? Tiene que saludar a Pati ahí y a Don Francisco, a Don Mario Corrigri, a Don Francisco. Oye, lo estamos pasando, lo que es bien a esta hora de la tarde. Vamos a ir, nos vamos a despedir ya, porque ya tenemos que irnos, estamos hasta las 8 nomás, si no, cobramos horas extraordinarias. Oye, ¿sabes? 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Pero de Panimávida a Columna, el kilómetro 8. A Pepito lo vamos a pasar a ver en estos días, Pepito, para que sigamos 8 meses más. Y vamos a saludar a Jane Gómez, que tuvimos recién un contacto con ella, ya está en Viña del Mar, pero es de Limache, ¿eh? Nos vamos a despedir, pues, amigos, nos despedimos con dos temitas ranchereados hasta la hora de la noche. Cuídense, llegue temprano a la casa, pero llega a su casa, no vaya a pasar donde la eufemia, ¿eh? Porque si no lo van a pillar, a atacar la... Ya nos vemos, viejo, póngale, chao.

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3: 20 horas, un minuto.
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